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0: 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Ya tenemos las 6:07 p.m.

0: Hola, ¿cómo están? Bienvenidos al fin de semana de Cristal 93.3. Oigan, ¿qué tal? Disfrutaron el aniversario 32 de Cristal allá en el Recinto Federal de Metepec. ¿Verdad que estuvo increíble? ¿Qué tal? Mándanos tus fotos, las mejores fotos que hayas tomado de aquella noche y cuéntamelo. ¿Con quién bailaste? ¿Con quién fuiste? Seguramente te la pasaste muy, muy bien. Gracias por estar con nosotros. Oigan, fíjense, en lo que sabías tú, que sabías que la famosa marca Chanel, esta que es de moda, ha hecho el anuncio más caro de la historia. ¿Alguna vez lo viste? ¿Lo recuerdas? Fíjate, lo hizo Nicole Kidman y costó alrededor de 33 millones de dólares entre gastos de pagarle a Nicole Kidman y, por supuesto, pues todo lo que se llevó, la producción, postproducción, para que este comercial de Chanel fuera todo un éxito. Vamos a la pausa, ¿eh? Es el 933, yo soy Brian Núñez, ya venimos.
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1: Ahora 6:19.

0: gracias por estar disfrutando este fin de semana, el último fin de semana previas a que los pequeñines mañana regresen a las aulas. Mañana muchos chiquitines que regresan a primaria, preescolar, incluso a la secundaria van a estar de nueva cuenta llenando de diversión y de aventuras las aulas. Que les vaya súper bien, pequeñitos. Disfruten esta nueva aventura, disfruten este nuevo inicio de ciclo escolar y que les vaya súper, súper bien, ¿eh? Son los mejores deseos de parte de todo el equipo de esta, la plataforma musical de México. Oigan, fíjense que de los 206 huesos que tiene un humano adulto, 52 se encuentran, ¿saben en dónde? A ver, hagan sus apuestas. ¿En dónde creen que están estos 52 huesos? En los pies. ¿Qué tal, con esta información sorprendente? Vamos a la pausa, ya volvemos. Es el 933.
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0: Mándame tu WhatsApp 722-213-1389. ¿Qué tal con este bloque que acabamos de escuchar? Padrísimo, ¿no? Gracias por compartirlo con nosotros y por ponerte a bailar. Fíjense, este dato me sorprende mucho. Abrazo y saludo con mucho cariño y con mucho respeto a todas las hermosas mujeres que nos escuchan y que siempre llevan prendido cristal en su coche, en su casa, en la oficina, en la escuela, en su negocio, donde quiera que estén. Un abrazo bien fuerte para ustedes, mujeres hermosas. Fíjense, las mujeres parpadean el doble que los hombres. ¿Qué tal con esta información? ¿Alguna vez te habías puesto a pensar cuántas veces parpadean las mujeres? Oye, ahí está este dato. Con razón tienen unas pestañas bien bonitas. Vamos a la pausa, ya volvemos. Yo soy Brian Núñez y tú escuchas Cristal.
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0: este bloque a mí me puso a cantar, me puso a disfrutar mucho el fin de semana de cristal. Atención, amantes del café, este dato perturbador les va a poner a pensar. Fíjense, ¿sabías tú que el café puede matarte? Sí, así como lo escuchan, pero oh, tranquilos. Solamente si es que llegases a tomar unas 100 tazas de café al día. Si tú no te tomas tantas, está bien. Tranquilo, no te va a pasar nada, pero ¿qué tal? Vaya dato, ¿no? Gracias, cuídense mucho. Próximo domingo vamos a estar por acá también acompañándote. Y mañana a las 12 del día en el Exitómetro de Cristal tenemos una cita aquí en el 933. Cuídate mucho, por favor. Y recuerda que la vida se disfruta mejor si haces lo que amas. ¡Adiós!
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0: Hola, ¿cómo estás? Qué gusto poder saludarte a través de Solo para Enamorados. Feliz domingo, soy Jazz Quebec y es un placer acompañarte con música romántica directo a tu corazón. Ellos son Morat, tu cárcel.
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0: mucho sol y el clima puede cambiar en cualquier instante. Vive al día con tu entusiasmo. No lo sobrecargues con recuerdos dolorosos del ayer ni con temores cobardes del mañana. Mantén los ojos bien abiertos para que escuches con claridad y los oídos bien limpios para que veas la verdad y no al revés. Por eso, no juzgues el día por el clima y no juzgues lo que te puede ocurrir pensando en el pasado o idealizando el futuro. Vive ahora.
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El maestro Ricardo Montaner, el último regreso. Las 7:23 y

0: ¿Qué te parece si en una de estas reglas para tener una mejor actitud mental cambiamos la manera de empezar nuestro día? Eres el arquitecto y obrero de tu vida y constrúyela. Es bueno escuchar un consejo ajeno, es bueno saber qué opinan sobre nosotros. Aunque no te lo tomes personal, de pronto es bueno conocer esas historias. A veces conocemos algunos errores, algunas actitudes que nosotros pasamos por alto. Cosas para cambiar nuestra actitud mental. Y bueno, podemos empezar por esto, ¿no? Cambiar la manera de empezar tu día, porque somos... Y si tú permites que otras opiniones y errores ajenos te conduzcan al fracaso, pues no estás aprendiendo nada. Sin embargo, si los escuchas y analizas bien esa situación y lo cambias, puede que la manera de empezar tu semana o empezar tu día sea diferente esta vez.
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0: Se llama El milagro de tenerte. Bruno Danza. Las 7:36, minuto perfecto para sentir en silencio.
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0: Cambia la manera de saludar. Es nuestra tercera regla de hoy. Siembra amor, respeto, cultiva cariño y simpatía. No permitas que lo que está fuera de tu alcance influya en quién eres y qué quieres. No guardes tus tesoros espirituales, porque cuanto más alegría y amor propio propagues, más feliz serás tú. ¿Cómo saludas tú? ¿Qué te parece si esta semana, estamos a punto de iniciar, cambiamos la manera de saludar y saludamos con alegría?
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2: Miles de voces fueron silenciadas durante los años de violencia política de Estado de

0: Leonel García y Matiz, hipotéticamente.
1: .3
0: La 744, la ternura llena.

Feliz domingo, estamos contigo con música que va directo a tu corazón, las hermanas Hash, ¿qué le pongo? Son las 7:52 minutos.

0: Y vamos a darte una última regla. ¿Qué te parece si eliges bien tus palabras diariamente? Cuida tu manera en cómo te expresas de los demás y de ti mismo. Mira a que realmente debes dar importancia, porque si no, vas a estar desperdiciando tu tiempo con cosas que no valen la pena, tales como prejuicios, resentimientos, porque todo gira en torno a la paz y a la armonía. Evalúa diariamente tu vida, eligiendo bien las palabras que dices y las palabras que escuchas también. Soy Yesquede. Con permiso, muy buenas noches, feliz domingo. Te deseo una excelente semana. Nos escuchamos muy pronto. Con permiso, buena noche.
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0: 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Ya viene hasta Nicolás Peralta.
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0: 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Martín Trillo. Banda Los Ahijados.
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16: ¿Buscas consentir tu piel de forma natural sin descuidar tu cartera? Llegaste al lugar indicado. Hoy en nuestra tecnología doméstica cuidaremos de ti y de tu bolsillo, enseñándote a preparar unas humectantes barras de jabón con miel.
17: Y así como es importante saber qué le pones a tu piel, también lo es saber qué llevas a tu mesa. ¿Cuál fue el motivo por el que elegiste la leche que tienes hoy en el refrigerador? ¿El precio, la marca o los ingredientes que contiene? En nuestra guía de consumo de leche te compartimos información importante para que tomes la mejor decisión.
16: Acompáñanos en Revista del Consumidor Radio.
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17: Esta tecnología doméstica está validada por el Laboratorio Nacional de Protección al Consumidor. Tome nota de los ingredientes y presten mucha atención. Comenzamos.
16: Los ingredientes que vamos a necesitar son 3 tazas de base de jabón transparente cortado en cubos, media taza de agua purificada caliente, 1 1/2 cucharadas de miel de abeja, una pizca de colorante vegetal amarillo y 40 gotas de esencia de miel.
17: Los utensilios que utilizaremos son una taza medidora, una cacerola con capacidad de 2.5 litros, un tazón de vidrio con capacidad de 1.5 litros, un plato extendido, un cuchillo, una cuchara sopera, un molde de silicón, un rollo de papel aluminio, un rollo de plástico adherente para alimentos y un atomizador. Vamos al procedimiento.
16: Comenzaremos colocando los cubitos de la base para jabón en el tazón y la llevamos a baño María. Movemos hasta que se hayan derretido por completo. Vertemos en una taza la miel, el colorante y la esencia. Mezclamos y dejamos reposar unos minutos. Después, agregamos el agua caliente.
17: Cuando la base para jabón esté completamente derretida, Añadimos la mezcla de miel y revolvemos hasta incorporar todos los ingredientes. Retiramos el fuego y vertemos la preparación en los moldes. Si no cuentas con moldes de silicón, puedes utilizar vasos desechables recubiertos con una capa de aceite mineral para facilitar el desmolde.
16: Si notas que se formaron burbujas en la superficie, puedes eliminarlas rociando alcohol del 96 utilizando un atomizador. Esto ayudará a que el jabón tenga una textura lisa. Dejamos enfriar a temperatura ambiente y posteriormente refrigeramos por 30 minutos para solidificar.
17: Ahora desmoldamos los jabones y los envolvemos en papel aluminio, después en plástico adherente para alimentos. Y así de fácil, en tan solo 40 minutos quedaron listas nuestras barras de jabón con miel. Recuerda almacenarlas en un lugar fresco y seco.
16: ¡Anímate a prepararlas! Esta receta rinde para 6 barras, tiene una caducidad de 6 meses y un costo promedio de 118 pesos con 34 centavos.
17: Si prefieres seguir el paso a paso en video, recuerda que puedes ver esta tecnología doméstica en nuestro canal de YouTube, Profeco TV. Ahí encontrarás muchísimas recetas para ahorrar y hacer tú mismo los productos en casa, teniendo la certeza de la calidad en los ingredientes que utilizas.
16: Aprende a hacer desde un gel para el cabello o un champú para lavar el auto, hasta jamón artesanal o unos deliciosos enjambres de chocolate.
17: Presúmenos cómo te quedaron tus jabones. Etiquétanos en Instagram con el hashtag Tecnología Doméstica Profeco y menciona a @ Revista del Consumidor MX. Nos escuchamos en la próxima Tecnología Doméstica.
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17: En el mundo, más de 6 mil millones de personas consumen leche de vaca y sus derivados. Así lo confirman los datos de la Organización de las Naciones Unidas.
16: Es un clásico en nuestro desayuno o cena, pero más allá de la costumbre, ¿qué nos aporta exactamente un vaso de leche?
17: Para empezar, aporta vitaminas A, C y E, que son grandes antioxidantes para tu piel y vista, además de complejo B para tus glóbulos rojos.
16: Por otro lado, el calcio, la vitamina D y el magnesio trabajan juntos para darle fuerza a tus huesos, músculos y cuidar tu corazón.
17: De hecho, incluir tan solo un vaso al día es clave para evitar la disminución de la densidad ósea y prevenir la pérdida de movilidad.
16: Su aporte de calcio protege a todas las edades. Un solo vaso cubre más de la mitad del que necesita una niña o niño en pleno desarrollo.
17: Y casi una tercera parte de lo que requiere un adulto, una mujer embarazada o un adulto mayor. Todo en el mismo vaso.
16: Ahora bien, recuerda que la leche se clasifica principalmente de acuerdo a su procesamiento térmico y su contenido de grasa. Así que podemos dividirla en dos tipos.
17: Por un lado está la leche pasteurizada, que requiere refrigeración y suele comercializarse en envases de plástico flexible o botellas transparentes, además de tener un periodo de vida más corto.
16: En cambio, la leche ultrapasteurizada generalmente se comercializa en envases opacos para proteger vitaminas sensibles a la luz, como la A y la B2. Cuenta con mayor vida útil comercial y no necesita refrigeración antes de abrirse.
17: Ambas las puedes encontrar como entera, descremada si buscas menos porcentaje de grasa, o deslactosada reducida en lactosa o libre de ella.
16: En la Revista del Consumidor incluimos una guía completa de precios de leche en polvo, pasteurizada o ultrapasteurizada de distintas marcas, tamaños y empaques. Esta información se recabó a través del programa ¿Quién es quién en los precios? De la Profeco.
17: Recuerda que existe la leche del bienestar. Es una alternativa de bajo costo para contribuir al bienestar de la población más vulnerable del país. Hay más de 12.000 lecherías en el país. 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

0: Bienvenidas y bienvenidos a La Hora Nacional, el programa que cada semana nos reúne para conocer mejor nuestro país y todo lo que forma parte de nuestra vida cotidiana.
1: Yo soy Cha y como siempre estoy con mi queridísima e increíble amiga, la doctora Leonora Milán, y le mandamos un abrazo a todas las personas que nos escuchan con la familia, regresando a su casa, en el trabajo o en cualquier lugar donde la radio les esté haciendo compañía.
0: Hoy vamos a hablar sobre la estrategia para atender las causas que generan la violencia. Esta consiste en programas para las juventudes con actividades deportivas, culturales y de atención a la salud mental para abrir oportunidades y fortalecer a las comunidades.
1: Les diremos cómo va el concurso México Canta 2 que reúne a jóvenes talentosos de la música.
0: Esta semana dedicaremos un espacio especial al Día de la Mujer Indígena y recordaremos la historia de las mujeres yaquis, un pueblo que resistió siglos de despojo y persecución.
1: En nuestra sección Mujeres en la Historia les platicaremos de Carmen Cerdán, una de las figuras más importantes de los primeros días de la Revolución Mexicana.
0: Y como estamos en temporada de regreso a clases, la Conducef nos da consejos para hacer cuentas, comparar precios y aprovechar todo lo que todavía podemos reutilizar.
1: En los flashazos del bienestar les platicaremos sobre el programa Transporte y Más, que ayuda a los estudiantes universitarios para solventar sus gastos de transporte.
0: En salud hablaremos de un tema que le preocupa cada vez más a familias y especialistas: el uso problemático de internet en niñas, niños y jóvenes. Les vamos a dar las señales que pueden ser una alerta de que el mundo digital empieza a desplazar la vida cotidiana. Así que no se vayan, porque va a haber todo esto y mucho más aquí en La Hora Nacional y empezamos. La música mexicana sigue encontrando nuevas voces. México Canta 2 reúne a jóvenes cantantes que interpretan temas que han acompañado a muchas generaciones y que hoy vuelven a sonar con nuevas formas de entenderlos y compartirlos.
1: Más que un concurso, este proyecto de la Secretaría de Cultura busca abrir escenarios y acercar a nuevas audiencias a la música mexicana y al mismo tiempo forma parte de la estrategia Atención a las Causas de la Violencia. Vamos a conocer a los tres participantes que van a la final del próximo 13 de septiembre: Tiffany Galaviz, Joshua Soto y Rosalba Valdés.
2: En vivo desde el Orpheum Theater de Los Ángeles, California, sean bienvenidas y bienvenidos a la primera semifinal de México Canta 2026. Les dejamos con nuestra anfitriona de la noche, Majo Aguilar.
3: Muy buenas noches. México Canta nos convoca y nos invita a celebrar nuestra identidad a través de la música.
4: Y me siento súper orgullosa.
5: Es un honor poder estar aquí. Poder estar en un escenario por primera vez es un honor.
6: Este escenario es único y ha sido un sueño para mí estar aquí, la verdad.
7: La verdad, muy orgullosa de poder seguir representando México y representando mis raíces.
8: Me gusta mucho crear una experiencia para toda la gente, para todo el público.
3: La innovación y el talento. Emmanuel Cortés.
9: Muchísimas gracias. Estoy representando a mi comunidad, a Chicago, a Michoacán, a los hijos de migrantes.
10: A mi familia querida que me están viendo por las redes sociales y la tele. Estamos en diferentes países, pero ustedes están aquí en mi corazón.
3: Llegó ese momento, Natalia. Ya podemos votar en la página.
2: Recuerden que las tres personas más votadas obtendrán su pase directo a la gran final.
3: Con ustedes, los maravillosos Tigres del Norte. Este es el comienzo de sus carreras gigantes que yo estoy segura que van a tener. Un aplauso para ellos enorme, por favor. La primera semifinalista es Tiffany. Nuestro siguiente semifinalista es Joshua Soto. Y por último, Rosalba. Esto es México Canta 2026. Yo soy Majo Aguilar. Muchachos, vénganse para acá. Un aplauso para ellos, por favor.
0: Así como hace México Canta, se pueden cambiar las narrativas que llegan a las personas jóvenes, ofrecerles otras historias y otras posibilidades alejadas de la violencia y de las adicciones.
1: Y justamente hablando de la atención a las causas de la violencia, hoy queremos hablar de las personas que regresan a nuestro país, porque recibir a las mexicanas y mexicanos repatriados también significa ayudarlos a reconstruir su vida aquí.
0: El programa México Te Abraza lleva ya un año y medio trabajando de manera permanente, así las 24 horas, los 7 días de la semana. Y hay una idea que resume muy bien su propósito: que quienes regresan sepan que no están solos y que México es su casa.
1: Y los números hablan de una atención que va mucho más allá de recibirlos en la frontera. Desde enero de 2025 y hasta el 13 de agosto de este año, más de 271 mil mexicanas y mexicanos han sido repatriados. Al llegar reciben alimentos, atención médica, comunicación con sus familias y apoyo para trasladarse a sus lugares de origen.
0: Y no se trata solamente de una bienvenida, sino de facilitar la reintegración. Por ejemplo, más de 59 mil personas han sido incorporadas a programas del bienestar y se han realizado más de 200 mil traslados hacia sus estados de origen.
1: También hay atención médica y psicológica, apoyo para niñas, niños y familias, asesorías para vivienda y otros servicios. Es decir, se busca que el regreso no sea solamente llegar a México, sino encontrar aquí una oportunidad para volver a empezar.
0: Y ahí está la conexión con lo que hablábamos al principio. Cuando hablamos de atender las causas de la violencia, también hablamos de generar condiciones para que las personas puedan construir un proyecto de vida digno.
1: Y ese es precisamente el sentido de México Te Abraza: recibir, acompañar y ayudar a reconstruir el camino.
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0: La historia del pueblo yaqui está marcado por la defensa de su territorio y su identidad. Durante el porfiriato, muchas familias fueron perseguidas, separadas y desplazadas, y las mujeres se enfrentaron de manera directa a las consecuencias de esa violencia.
1: Entre estas historias está la de casi 250 viudas yaquis. Desde la época colonial, las mujeres yoreme sufrieron distintas formas de maltrato, pero también fueron quienes conservaron las tradiciones y mantuvieron unida a la comunidad. Por eso hablar de ellas es hablar de la supervivencia de un pueblo entero. Vamos a ver y escuchar una cápsula sobre estas mujeres.
2: A finales de enero de 1900, la dictadura de Porfirio Díaz deportó desde Sonora a Yucatán a 250 viudas yaquis con sus hijos. Eran sobrevivientes de la masacre de Masocoba, en la que tropas del Ejército Federal reprimieron a los yaquis que, encabezados por Juan Maldonado Guazuequia, conocido como Tetaviate, resistían los intentos de las élites sonorenses por despojarlos de sus tierras. En el libro Testimonios de una mujer yaqui, Ricarda León recordó las palabras de su madre.
3: No nos mataron a todos, porque ya no tenían balas los rifles.
2: El de las viudas fue el primer acto de un destierro obligado que afectó hasta 15.000 yaquis, enviados a trabajar en condiciones de esclavitud a Yucatán, Campeche, Oaxaca y Veracruz, en su mayoría usados como mano de obra forzada en la producción de henequén. Miles más tuvieron que emigrar hacia Arizona en los Estados Unidos o refugiarse en la Sierra de Bacatete para sobrevivir. Desde la colonia, el pueblo yoeme, como a sí mismo se denominan los yaquis, luchó por su autonomía, pero durante las últimas décadas del siglo XIX y principios del siglo XX, padeció una guerra de exterminio. Bajo el liderazgo de José María Leiva, Cajeme, los yaquis se sublevaron a mediados de la década de 1870 para resistir el despojo de su fértil territorio, que además de ser su hogar, es un espacio sagrado. Aunque Cajeme fue ejecutado en 1887, los yaquis no cesaron en la defensa de su tierra. Para doblegarlos, el gobierno porfirista se ensañó particularmente con las mujeres, a quienes consideraba responsables del espíritu guerrero de la tribu. Como señaló el militar Francisco P. Troncoso,
4: las mujeres yaquis acompañan a los hombres en las guerras. Sufren con ellos toda especie de fatigas y deprivaciones. Los excitan para el combate.
2: Las mujeres que fueron deportadas al sur, a principios del siglo XX, vivieron todo tipo de vejaciones desde su captura y durante su duro traslado en barco y en ferrocarril. En su libro, La sucesión presidencial, Francisco Ignacio Madero dio cuenta de la cruenta situación de las yaquis.
5: Mujeres hubo que, viéndose arrancar de su suelo natal, separadas de sus maridos y quizás de sus mismos hijos, se arrojaron al mar, prefiriendo la pronta muerte entre las ondas amargas a los espantosos sufrimientos de la esclavitud.
2: Pese a las condiciones inhumanas, miles de yaquis sobrevivieron a la deportación gracias al tesón de las mujeres, quienes además de trabajar de sol a sol en los campos, cuidaron enfermos, alimentaron a los desterrados, criaron a los más pequeños y mantuvieron viva su lengua y su cultura. Al aproximarse el estallido de la Revolución Mexicana, emprendieron el retorno a sus tierras, caminando durante meses y recogiendo en el camino a decenas de huérfanos. Las mujeres yaquis, tanto las que se refugiaron en las sierras como las que sobrevivieron al destierro, se convirtieron en las guardianas de la memoria, transmitiendo sus recuerdos de generación en generación. Su arma más poderosa, corazón de la resistencia centenaria del pueblo yoeme, es nunca olvidar.
1: La Revolución Mexicana no puede entenderse sin la participación de las mujeres. Una de las figuras más importantes de sus primeros días fue Carmen Cerdán, que participó activamente con su familia en el movimiento antirreeleccionista y simpatizó con la causa encabezada por Francisco I. Madero.
0: Su casa en Puebla se convirtió en uno de los centros de organización del movimiento y su participación fue decisiva en los acontecimientos de noviembre de 1910. Su historia demuestra que la Revolución Mexicana también fue construida por mujeres que organizaron, difundieron ideas y defendieron sus convicciones.
1: Nos da muchísimo gusto tener la visita de Noemí Juárez Pérez, que nos va a platicar sobre otro episodio nacional en el que participan mujeres que probablemente no conozcamos, pero que han tenido un peso súper importante en nuestra historia.
6: Me da mucho gusto saludarles y específicamente ahora vamos a hablar de mujeres poblanas. Estoy segura que hemos escuchado de Carmen Cerdán,
0: Por supuesto.
6: Carmen ha sido como uno de los símbolos importantes en este proceso revolucionario, pero bueno, pocos escuchamos del nombre de otra hermana que también formó parte, como fue Natalia Cerdán. Y la propia madre de los hermanos Cerdán, los cuatro, Carmen a la Triste y de Filomena Valle, la pareja de Aquiles Cerdán. ¿Qué? Vamos a darle contexto a esta historia y a la participación de estas mujeres. Sabemos que Francisco y Madero, a través del Plan San Luis, hace un llamado para que se levanten aquel 20 de noviembre de 1910, pero esta familia se va a ver involucrada en una acción de armas que decimos que es el antecedente. Y pues, después tenemos el 18 de noviembre en la ciudad de Puebla, específicamente en esta casa ubicada en la calle de Santa Clara y que ahorita nosotros conocemos como el Museo Casa Hermano Cerdán, casa donde se van a estar guardando los suministros, los pertrechos, el armamento para hacer bombas caseras. La propiedad era de Natalia. Ella solamente estaba prestando el espacio para que se utilizara como una especie de estudio y puntos de reunión. ¿Qué pasaba con estos hermanos? Bueno, son cuatro: Aquiles, muy conocido, Máximo, Natalia y Carmen. Aquiles funda este club antirreeleccionista que apoyaba a Francisco y Madero, llamado Luz y Progreso, pero también a él se afilian su hermana Carmen, Máximo, Natalia, y entre todos se encargaban, sobre todo, de propaganda, impresión de folletos. Carmen en particular de armamento, de juntar pertrechos, de estar preparando estas bombas caseras. Es decir, fue una familia con una movilidad importante. Ajá, sí. Porque además pues estaban apoyando abiertamente la campaña de Francisco y Madero a través de este club antirreeleccionista. ¿Qué va a pasar? Que justo como en este espacio es donde se estaban juntando todos estos pertrechos y armamentos, pues les hacían cateos, sobre todo para revisar la propaganda y demás. Y en uno de estos cateos es cuando empieza esta resistencia y estas balas previo a ese levantamiento del 20 de noviembre. ¿Quiénes se encontraban en la casa? Toda la familia Cerdán, nada más que Natalia, logra sacar a los hijos de Aquiles. Es por eso que ella no se encontraba en ese momento dentro de la casa para sacar a los niños. Aquiles tenía dos hijos, Aquiles, Héctor, y en ese momento Filomena del Valle, su esposa, se encontraba embarazada aproximadamente de 5 o 6 meses. Imaginémonos la escena, los partidarios, la familia, y pues ya sabemos, esta refriega que se da con policías y con parte del Ejército Federal, donde se están atacando, ¿no? Tenemos la imagen de la casa, de cómo se ve toda la fachada, ¿sí? De la refriega que se da y la resistencia que emiten. Máximo va a caer muerto en el momento por herida de bala, y Aquiles logra sobrevivir, pero se va a esconder, no puede salir. La casa está sitiada, okay. Lo esconden bastante bien, pero pasan muchas horas, es descubierto por los soldados que se mantienen sitiando la casa y pues también va a morir un día después por herida de arma. ¿Pero qué pasó con las mujeres? Ajá. Bueno, en ese momento estaba Carmen madre, Carmen a la Triste y Filomena, son detenidas. Ellas también en la condición de embarazo son llevadas a la cárcel de la Merced y después pasan a un hospital donde van a permanecer más de un año encerradas. También aquí Natalia vuelve a jugar un papel muy importante porque ya no tenían papá, ¿no? Solamente estaba Carmen a la Triste madre y ahora ya no estaba Máximo. Ya habían asesinado también a Aquiles. Uh-huh. Y entonces una mujer se va a hacer cargo de sacar a la familia primero de la cárcel, de todo lo que se estaba viviendo contra los cuerpos de Máximo y de Aquiles, el enfrentar su pérdida y además hacerse cargo de los hijos que había dejado Aquiles. ¿Qué más va a pasar? Filomena estaba embarazada, da a luz y también hacerse cargo de la niña. Y bueno, ¿a qué nos vamos a enfrentar también? A que estas mujeres, después de un año de estar detenidas, de estar presas, salen el libro, ¿verdad? Pero todo esto gracias al trabajo que tiene la propia Natalia, ¿no? Claro. Cuidado de familia, cuidado de los bienes. Lucha tiene a su madre y a su hermana también detenidas.
0: Soportar y la pérdida.
6: Exactamente. ¿Quién tenía que trabajar? Híjole. ¿Quién era la que hacía los aportes económicos? ¿Quién mantenía, mientras Aquiles, Carmen, Máximo estaban en el club, quién proveía el dinero? ¿Quién daba la manutención? Todo lo hacía Natalia. Por eso, aunque ha quedado un poco relegada de esta historia de estos cuatro hermanos, creo que fue fundamental porque pues, necesitan algo sólido para poder emprender esta...
0: Era la piedra ella.
6: Exactamente, ¿no? Entonces, y ahora cuando ya logran salir, pues uno pensaría, bueno, otra vez, ¿no? De regreso a... Pero no es Carmienta.
0: Pero...
6: Ajá. Y bueno, tenemos otra vez a Carmen, ahora afiliándose a la Junta Revolucionaria de Puebla y después al carrancismo. Se mantienen en esta lucha revolucionaria cuando... el golpe de Huerta, de Roca, y terminan el asesinato de Madero. Ellas ahora se van a afiliar al carrancismo y pues van a mantenerse en lucha hasta ya consolidado el proceso revolucionario, y fallecen. En el caso de Carmen, aquí en Ciudad de México, ya fue trasladada a Puebla, y bueno, los demás hermanos siguen ahorita en Puebla. Entonces es una invitación a que visiten la casa de los hermanos Cerdán en Puebla, en calle Santa Clara,
1: y se acuerden de Natalia,
6: que era la dueña de esa casa.
7: Claro.
6: Sí, pensaríamos que era de Aquiles, tal vez, ¿no? Pero no, la dueña era Natalia, y era la que proveía los recursos para poder llevar a cabo estas primeras balas de la revolución.
7: Increíble. Oye, una vez más nos dejas así, mira, crack, boca abierta con las historias de estas mujeres valientes, maravillosas.
6: Sigamos estudiando y aprendiendo más de la historia de las mujeres.
1: Súper, sí. Muchísimas gracias, Noemí.
7: Muchas gracias.
1: Y gracias a todos ustedes que están aquí con nosotros. Quédense, porque hay mucho más aquí en La Hora Nacional.
8: Flashazos del Bienestar.
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0: Hoy hablaremos de la economía familiar en este regreso a clases. La Comisión Nacional para la Protección y Defensa de los Usuarios de Servicios Financieros recomienda empezar haciendo un presupuesto, saber cuánto dinero tenemos disponible y establecer prioridades antes de empezar a comprar. Vamos a ver y escuchar sus consejos.
10: El regreso a clases no tiene por qué convertirse en un dolor de cabeza para tu bolsillo. Antes de comprar, revisa qué útiles uniformes o mochilas aún pueden aprovecharse. Haz una lista con lo que realmente necesitas y compara precios antes de decidir dónde comprar. Evita adquirir artículos por impulso o solo porque están de moda. Aprovecha promociones únicamente si representan un ahorro real y si están contemplados en tu presupuesto. Planear tus compras te permitirá cuidar la economía familiar y comenzar el ciclo escolar con mayor tranquilidad. En Conducet te invitamos a hacer del presupuesto tu mejor aliado para este regreso a clases. Ahora te vamos a dar tips financieros para el regreso a clases. Haz una lista de útiles que realmente vas a necesitar antes de comprar. Reutiliza mochilas, cuadernos, uniformes y materiales que todavía estén en buen estado. Compara precios en distintos establecimientos y en línea antes de decidir. Compra por etapas, primero lo indispensable y al final lo complementario. Evita las compras por impulso motivadas por marcas o personajes de moda. Aprovecha promociones solo si el producto está previsto en tu presupuesto. Considera intercambiar o donar materiales escolares entre familiares y amigos. Reserva una pequeña cantidad para gastos escolares imprevistos, como pueden ser copias, proyectos o actividades extracurriculares.
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0: Oye, súper bien, vamos.
1: Súper bien.
0: Vamos.
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1: Hoy vivimos conectados prácticamente todo el tiempo. El celular y las pantallas nos acompañan para estudiar, trabajar, informarnos, entretenernos y relacionarnos con los demás. De acuerdo con la Comisión Nacional de Salud Mental y Adicciones, niñas, niños y adolescentes pueden pasar entre 4 y 8 horas al día frente a algún tipo de pantalla y redes sociales.
0: Para entender qué hay detrás de este comportamiento, nos acompaña el doctor Guillermo Peñalosa Solano, psiquiatra adscrito a la Comisión Nacional de Salud Mental y Adicciones. Doctor, bienvenido a la Hora Nacional.
1: Además, para empezar, pues para nosotros es muy importante entender ahora sí que qué tanto es tantito, ¿no? ¿Qué podemos considerar realmente un uso problemático de internet y redes sociales?
12: Qué bueno que lo mencionas como ese término, no como adicción, uh-huh, justamente, porque bueno, es un problema emergente, ¿no? Es una situación que hemos estado viendo a lo largo de los últimos 20 años, en realidad, porque se han hecho el uso de las redes sociales cada día, ya es parte de nuestra vida, uh-huh, prácticamente, ¿no? Y ahora la inteligencia artificial está haciendo estragos en ciertas situaciones. Pero justo hablando de estas cuestiones como conductas adictivas, no tanto el que sea como una adicción per se, porque una adicción, hablamos del consumo de sustancias, donde puede existir un cierto cambio, una cierta tolerancia dentro del cuerpo y que se necesita la sustancia, uh-huh, para poder mantener como los mismos efectos y que no tengamos la abstinencia. Afortunadamente, en este tipo de cuestiones no es tanto la presencia de la abstinencia, por ejemplo.
1: Claro.
12: Lo que sí hay, puede haber las rabietas. ¿Pero qué tanto es tantito? Uh-huh. Efectivamente, es un hecho donde hasta los adultos, porque bueno, ahorita mencionaron niños, niñas y adolescentes, pero también los adultos.
0: Doctor, yo quería preguntarle, ¿qué pasa en nuestro cerebro para que llegue a estar uno pegado al celular ahí 8 horas viendo las redes sociales? ¿Qué sucede?
12: Pues mira, lo mismo que pasaba cuando veíamos algo que nos gustaba, algún programa, lo mismo que pasa cuando comemos un chocolate, lo mismo que pasa cuando tenemos relaciones sexuales, hay una liberación ligera de dopamina. Pero ¿cuál es la diferencia? Y esto es así algo bien puntual que se ha estado estudiando bastante bien, los videos cortos, videos de 15 segundos, donde estamos teniendo pues esta gratificación inmediata y digo, 15 segundos, perfecto, al siguiente, y entonces scrolleo infinitamente. O sea, vaya, me deslizo a través de la pantalla de manera infinita porque estoy recibiendo esa gratificación. Y esa pequeña gratificación libera pequeños pulsos de dopamina en donde nos sentimos bastante felices en ese momento. Uh-huh. Y entonces queremos buscarlo y por eso estamos cayendo como en esa conducta constantemente. Pero es por el tipo de contenido de videos cortos.
1: Me imagino que también por eso hay tanta preocupación con generaciones más jóvenes, que son las que más consumen este tipo de formatos. Uh-huh. Pero la pregunta sería, ¿hay algo en particular que les afecte a ellos? O sea, ¿el cerebro joven se ve afectado de alguna manera más grave que el cerebro de, pues, como gente ya de edad como nosotros?
12: Como todos los que estamos presentes aquí, pues bueno, efectivamente todos estamos susceptibles a ciertos cambios, pero los niños están en un crecimiento, ¿no? Están teniendo su neurodesarrollo y esto, al momento de que tú estás teniendo toda tu atención en esos videos de 15 segundos, te gastas tu atención y a veces hasta dicen, ay, tengo TDA, bueno, tengo trastorno por déficit de atención. Y en realidad no es un trastorno por déficit de atención, en realidad estás usando demasiado el celular, tu atención se desgasta completamente en estos videos de 15 segundos y ya cuando quieres poner atención a otra cosa, ya no la puedes mantener adecuadamente, ¿no? Y además de todo, no estoy durmiendo bien. Y el sueño, claro, es una de las cosas más fundamentales, no solamente, nuevamente, para niños, niñas y adolescentes, sino también para los adultos.
1: Ahora, ¿dónde podemos conseguir más información sobre esto? Por ejemplo, ¿la Conasama tiene redes sociales?
12: Tenemos nuestras redes sociales donde estamos justamente tratando de hacer campañas de información. De hecho, hasta en algún punto hicimos varios videos, varios manuales sobre principalmente lo que es videojuegos. Después nos pasamos a lo que son las redes sociales. Hay varios videos que a lo mejor están un poco perdidos, pero buscando uh-huh, información en las redes sociales de Conasama pueden encontrar cómo ayudarles a las personas, cómo escucharlas, saber que son fenómenos pues también emergentes, ¿no? Y que todavía no llegamos a un consenso de cómo llegar a decirle a este uso de las redes, del internet y demás. Y sí, el mejor término es el uso problemático de internet, de redes sociales.
1: Pues buenísimo, muchísimas gracias por acompañarnos, doctor.
12: Muchas gracias.
0: Gracias, doctor Guillermo Peñalosa, y muchas gracias a ustedes. No se vayan, por favor.
13: Judith Reyes Hernández nació el 22 de marzo de 1924 en Ciudad Madero, Tamaulipas. A los 12 años recibió de su padre una guitarra sexta doble y 2 años después comenzó a participar en presentaciones musicales en teatros y campos petroleros de Tampico. Años más tarde se trasladó a la Ciudad de México. Ahí conoció al músico y compositor Eduardo Alarcón Leal, con quien se casó y creó el dueto Alarcón.
2: Judith se convirtió también en madre y consolidó su formación como intérprete, trabajando en la XCW. El dueto Alarcón emprendió una gira por Estados Unidos, donde Judith vivió en carne propia la discriminación y desde ahí abrazó la causa de los trabajadores migrantes. Pronto su matrimonio terminó y Judith comenzó a trabajar en la Sociedad de Autores y Compositores de México, donde revisaba la música utilizada en las películas. Ahí conoció a Jorge Negrete y a otras figuras de la época de oro del cine mexicano, para quienes compuso canciones que quedaron inmortalizadas en las películas de la época. Desde entonces se le conoció como la Tamaulipeca. Judith Reyes recorrió el país y orientó su labor artística hacia la denuncia social. En esa etapa incursionó también en el periodismo. Colaboró en El Informador de Chihuahua y en Índice y Acción, Voz Revolucionaria del Pueblo, publicación de la que fue directora. Judith Reyes se convirtió así en una de las principales voces de las luchas agraristas y de los movimientos sociales del país.
14: Sí, señor, yo voy a escribir sobre sus problemas. Y no solo voy a escribir, lo voy a cantar.
2: Fue perseguida y encarcelada en 1964 por su labor periodística y el contenido crítico de sus canciones. Durante el movimiento estudiantil de 1968 encabezó la caravana de corridos en la UNAM y el IPN, ofreciendo hasta 2 conciertos diarios. Tras sufrir un secuestro, Judith Reyes se vio forzada al exilio en Francia e Italia, donde fundó el Comité por la Defensa Física y Moral de los Presos Políticos de México y escribió su autobiografía La Otra Cara de la Patria. Durante la década de 1970, Reyes continuó viajando y componiendo música de protesta. Judith Reyes murió en 1988, dejando una huella en la música popular mexicana y en los movimientos sociales de su tiempo, para los cuales la canción constituyó una herramienta de lucha política.

0: Llegamos al final de la primera parte de La Hora Nacional. Hoy nuestro programa reconoce a las mujeres indígenas y a las que han hecho historia, como Carmen Cerdán.
1: Porque conocer nuestra historia nos ayuda a entender quiénes somos y nos recuerda todo lo que podemos construir juntos.
0: Tenemos muchos saludos esta semana. Le mandamos un abrazo a Leticia Caballero en Tizapán San Ángel, Carlos Alberto Lira Lozano, Edgar Bennett, Cecilio Godínez y a GMS Electrificaciones en Toluca.
1: También van saludos a la Colonia del Valle en la Alcaldía Benito Juárez para Jorge Quesada y Silvia Machuca. Y un abrazo para María Elena Hernández en Oaxaca, para José Luis Ramírez en Veracruz, para Patricia González en Jalisco y para Miguel Ángel López en Chiapas.
0: Muchísimas gracias por estar con nosotros cada semana. Si quieren escribirnos, sigan a La Hora Nacional Oficial. Estamos en YouTube, Facebook, Instagram, TikTok, X, Spotify y en el número 55-34-83-42-39.
1: Y también nos pueden mandar un correo electrónico a lahoranacional@segov.gov.mx.
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0: Y ya estamos de regreso con la Hora Nacional. Muchísimas gracias por seguir con nosotros. En esta segunda parte vamos a tener mucha música y mucha información para ustedes.
1: Vamos a hablar de algo que es responsabilidad de todas y de todos, el agua. Conoceremos por qué es tan importante hacer conciencia sobre su cuidado.
0: Les platicaremos de cómo funcionan los sistemas de alerta temprana que nos permiten anticiparnos a fenómenos naturales y reducir riesgos.
1: Conoceremos de cerca un espectáculo de danza que nos muestra la riqueza cultural de muchos países, tradición del Caribe.
0: Escucharemos las voces de tres finalistas de México Canta, Tiffany Galaviz, Joshua Soto y Rosalba Valdés.
1: En nuestra sección cultural, mucha información de teatro con la puesta en escena El Final, un monólogo que explora la soledad, la vejez y la dignidad humana. Todo esto y más aquí en La Hora Nacional.

0: Pues vamos a hablar de un tema que literalmente sostiene la vida, el agua. En la última semana de agosto hay muchas actividades de concientización sobre la importancia del agua dulce y sobre la necesidad de buscar un acceso universal al agua potable y también al saneamiento.
1: Y es que el agua no solamente está en el vaso que nos tomamos, está en nuestros alimentos, en la agricultura, en la industria, en la higiene y prácticamente en cada actividad de nuestra vida cotidiana. Vamos con información de nuestros amigos de Conagua.
2: Desde 1992, cada 22 de marzo, conmemoramos el Día Mundial del Agua. Esta fecha nos recuerda que este líquido vital no es una mercancía, sino un derecho humano y la base de nuestro desarrollo. El agua es crucial para nuestra vida y clave en el equilibrio ambiental. Es un recurso esencial al que tenemos derecho, pero no siempre acceso. Para algunas personas, resulta tan cotidiana que es fácil olvidar su excepcionalidad. El agua riega los campos, hace crecer nuestros alimentos y se utiliza en todos los procesos productivos. Pero detrás de cada gota hay un ciclo imprescindible que hay que cuidar. Los procesos del ciclo hidrológico regulan el clima, mantienen los ecosistemas y su equilibrio contribuye a la supervivencia de innumerables especies. Sin embargo, las sequías son cada vez más frecuentes debido al cambio climático y su uso desmedido se debe en gran parte al crecimiento de la población. En México, de acuerdo con datos de la Conagua, casi el 77% se destina al sector agropecuario y el 15% se dirige al abastecimiento público, garantizando el acceso a millones de personas. No obstante, enfrentamos un desafío crítico. Casi la mitad del agua potable se pierde antes de llegar a los hogares. En nuestro país, además, 35 millones de personas no disponen de agua en calidad y cantidad suficientes. 104 de nuestras 757 cuencas tienen problemas de disponibilidad y 114 de nuestros 653 acuíferos están afectados por la sobreexplotación. Ante esta realidad, cuidar el agua no implica únicamente disminuir su desperdicio. Significa repensar cómo la utilizamos. Cuidarla es reconocer que se puede acabar y que cada acción cuenta para preservarla. Desde el Gobierno de México, trabajamos decididamente en estrategias para mejorar su calidad y regular de mejor forma su utilización con proyectos de captación de lluvia, restauración de cuencas y tratamiento de aguas residuales. Juntas y juntos podemos generar una cultura sensible y consciente de su importancia y asumir un papel asertivo para asegurar su acceso universal y equitativo. Este Día Mundial del Agua es un llamado a la acción. Protegerla hoy es garantizar un mañana más justo y sostenible para todas y todos los mexicanos. Cuídala, no la desperdicies y sé parte de la transformación.
0: Los fenómenos meteorológicos extremos como huracanes, lluvias intensas y tormentas requieren cada vez más herramientas de prevención. Los sistemas de alerta temprana permiten anticipar riesgos, dar avisos oportunos y coordinar acciones para proteger a la población antes de una emergencia.
1: Y para conocer cómo funcionan estos sistemas y cómo se generan las alertas de los eventos climáticos, está con nosotros el maestro en ciencias, Fabián Vázquez Romaña, coordinador general del Servicio Meteorológico Nacional. Maestro, bienvenido a la Hora Nacional.
3: Muchas gracias. Gracias por la invitación. La verdad es que los sistemas de alerta temprana son muy útiles y está probado a nivel mundial. Desde la ONU ya realmente se ha ido adoptando, impulsando esta iniciativa para que todos los países vayamos de la mano transitando hasta lo que le llaman los sistemas multiamenaza. Y lo que se quiere realmente que sea uno solo por país, que sea multiamenaza para que todos entiendan exactamente qué es lo que tienen que hacer cuando hay una condición que sea pronosticada o que sea como un sismo, con muy poco tiempo de anticipación. La parte meteorológica, que es la que nos corresponde a nosotros en el Servicio Meteorológico Nacional, viene desde la componente, empezamos con el monitoreo. Hay que monitorear para saber qué es lo que está viniendo y con qué intensidad y demás. Entonces vas monitoreando y después vas pronosticando. Dices, bueno, ya vi que ahí viene con el satélite un huracán. Ahora, ¿para dónde va el huracán y con qué intensidad va a llegar? Entonces es lo que se le conoce conocer la amenaza. Y después de conocer la amenaza es, bueno, ¿qué hay que hacer? ¿Cómo difundirlo a la población? Y ahí es donde entran otros actores, como la Coordinación Nacional de Protección Civil, como los medios de comunicación, etcétera, para difundir la alerta y que además sea muy clara y que todos sepamos qué hacer. Entonces la ciudadanía tiene que saber qué tengo que hacer y aparte el gobierno estatal y municipal tiene que saber qué me corresponde a mí hacer en este nivel de alerta. Entonces es una respuesta que sea organizada por todos y con participación de absolutamente todos los actores que se pueden.
1: Pues un huracán no es lo mismo las medidas que hay que tomar que un sismo, por ejemplo. Entre agencias, ¿cómo vamos?
3: Este es muy importante porque la parte meteorológica es la que tenemos que sacarle provecho. Es la que es previsora. La parte meteorológica con varios días de anticipación lo puedes prever. Y entonces eso te da una gran ventaja sobre otras amenazas meteorológicas, climáticas o naturales. Una vez que tienes la información, le vas dando seguimiento y se van detonando diferentes fases. Entonces, el tiempo de respuesta de la población, de todos los actores de gobierno y todas las agencias que se dedican al monitoreo y demás, tiene que ser mucho más inmediato.
0: ¿Qué otro tipo de fenómenos está anticipando el meteorológico con este sistema de alerta temprana? O sea, ¿qué otros les corresponden a ustedes?
3: Nosotros estamos ahorita implementando lo que le llamamos el CAP, que es el protocolo de alerta común, es un protocolo internacional para emitir avisos o alertas. Y estamos ya con los de ciclones tropicales, tenemos por frentes fríos, estamos implementando a partir de este año justo las alertas por lluvia, que están en una fase experimental. Ya tuvimos también una alerta por tornado este año en Coahuila.
0: ¿Qué?
3: Wow. Y estamos próximos a empezar, digamos, para temperaturas extremas, porque vienen las ondas frías, gélidas, y la próxima primavera con esto del Niño vamos a tener muchas ondas cálidas.
1: Impredecible todas estas amenazas.
3: Y prácticamente es inminente, el calentamiento ha sido consistente, se está reflejando en todos lados. Los eventos climáticos como el Niño que estamos viviendo este año, pues obviamente maximiza. Exactamente. Entonces va maximizando y potencializando todos estos eventos para generar mayores catástrofes.
0: ¿Cómo podemos tener acceso a estas alertas de detección temprana?
3: Bueno, las alertas, justo ahorita estamos trabajando en el sistema junto con Protección Civil y la Agencia de Transformación Digital para que te lleguen a tu celular.
0: Perfecto,
3: todavía
0: claro.
3: Estamos en la fase de prueba, digamos, cómo va a funcionar, pero actualmente, por ejemplo, si tú estás en un polígono CAP, que le llamamos, que es el protocolo de alerta común, en tu celular ya tus aplicaciones que hacen cosas de meteorología ya te avisan. Estás ubicado en una zona donde tienes una alerta activa del Servicio Meteorológico Nacional. Bueno. Estamos en Facebook, estamos en Instagram, estamos en nuestro canal de YouTube, que es muy activo, y en X, estamos como con agua-clima o SMN México. Así nos pueden encontrar. Y ahí estamos 24/7 poniendo toda la información meteorológica al alcance de toda la población.
0: Buenísimo. Pues muchísimas gracias.
1: Sí, muchas gracias, maestro.
3: Claro,
1: le agradecemos
3: que sí.
1: Mucho que haya venido a visitarnos a la Hora Nacional y a que nos cuente esto, que es súper importante.
3: Claro que sí. Muchas gracias por la invitación.
0: Y gracias a todos los que nos siguen cada domingo. Tenemos un poquito más para ustedes, entonces no se vayan. Tiffany Galaviz, quien interpretó Cosa Fina del País, fue seleccionada para la gran final de México Canta 2, que va a ser el próximo domingo 13 de septiembre. Vamos a verla y a escucharla.

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1: Rosalba Valdés es una cantante que pasó a la final de México Canta 2. Hay que recordar que esta estrategia forma parte de atención a las causas de la violencia y abrirá el espacio a jóvenes talentosos de México y Estados Unidos. Vamos a escuchar su canción Por Bonita.

Joshua Soto es otro seleccionado para pasar a la gran final de México Canta. Vamos a escuchar su interpretación, Terco Callejero.

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1: Hay obras que hablan de la condición humana desde lugares incómodos pero muy conmovedores. Este es el caso del Final, una pieza de Samuel Beckett que nos pone frente a un anciano, sus excentricidades y su lucha por conservar la dignidad en medio de la soledad, el aislamiento y la cercanía de la muerte.
2: Sí, y hay otro elemento que hace especialmente interesante este montaje, y es que el actor Arturo Ríos está prácticamente solo en el escenario durante 90 minutos. Hoy queremos conocer un poquito más de esta obra y para eso nos da mucho gusto que nos acompañe su directora Ana Graham. Ana, bienvenida.
3: Muy, muy feliz de estar aquí con los dos.
1: Cuéntanos, Ana, ¿por qué decidiste hacer esta obra, El Final, que es un tema fuerte, la verdad?
3: Fíjate que esta obra la estrenamos hace 13 años. Fue la primera dirección que yo hice. Y Arturo y yo, cuando leí ese texto, que no es propiamente texto teatral, es parte de una novela corta, un cuento de Beckett que tiene tres historias sobre la decrepitud, le dije, tengo muchas ganas de dirigir esta obra en específico. Si tú te animas, me aviento. Y me dijo, órale, vamos a hacerlo. Y justamente el año pasado Arturo cumplió 50 años de trayectoria de actor. Dijo, quiero celebrarlo haciendo nuevamente El Final. Y porque es una obra, bueno, es Beckett, obviamente. Estar solo en el escenario yo creo que es como el mayor reto que tiene un actor. Y un actor como Arturo de pronto se encontró con este reto y lo quiso abrazar. Y se la pusimos bien difícil porque no solamente está solo en escena, sino que está sobre el escenario, mide 80 centímetros, nada más.
2: Es un cuadrito.
3: Es un cuadrito, sí. Y es un cuadrito inestable. Ajá. O sea, si Arturo da medio paso, el cuadrito

0: se le mueve, que a la vez que es un reto hace que el trabajo actoral luzca de una manera espectacular porque está concentrado, ¿no? O sea, un actor como él puede hacer eso y más.
1: Sobre todo la edad en la que la está haciendo, ¿no? Creo que tiene algo muy poderoso, muy interesante, ¿no?
0: Y bueno, y sí, la reacción del público, ciertamente la obra siempre gustó mucho, tuvo mucho éxito desde la primera vez, pero ahora con la distancia, con que él está más cerca de la edad del personaje, con que los dos hemos madurado 13 años, y entonces siento que ha tomado una dimensión distinta, que ha logrado dimensionarla de una manera distinta y el público lo percibe y todavía le da algo mucho más conmovedor, mucho más fuerte la obra. Y yo sé que a veces decimos Beckett y la gente se espanta un poco, ¿no? Como de ese teatro el absurdo, voy a entender, no voy a entender, pero este es un cuento y es una anécdota muy, muy, muy clara. Entonces es muy accesible para el público, de pronto una muy buena entrada para los jóvenes que quieran acercarse a Beckett, para conocer su trabajo, para conocer su dramaturgia, y bueno, para los que ya les gusta Beckett, es una delicia.
2: También creo que los temas son fáciles de entender para todos, ¿no? Son a los que vamos a llegar inevitablemente, digo, si tenemos suerte incluso, la vejez, esta cosa de que de repente con la edad muchos se encuentran cansados. ¿Cómo lidian con estos temas?
0: La manera en la que está escrita la obra, la manera, obviamente este es un personaje muy beckettiano,
2: claro,
0: ¿no? Es un anciano sumamente excéntrico, sumamente sociópata, en el sentido de que no quiere saber nada de la sociedad.
2: Claro.
0: Pero que también eso nos es un espejo de cómo nos deshumanizamos, de cómo a veces sí abandonamos a nuestros viejos, de cómo no encontramos valor en esta experiencia,
2: claro,
0: también en estos... Hay algo que aprender, ¿no?
1: Claro.
0: Y creo que la obra habla de todo esto. Es muy humano, sumamente humano, ¿no?
1: Claro, es lo que nos hace humanos directamente. ¿Nos puedes dar días, horarios y también redes sociales de la obra, si es que hay, o tuyas o de Arturo, por favor?
0: Por supuesto, sí. Estamos en el Foro de las Artes, en el Centro Nacional de las Artes, en Churubusco y Tlalpan. Solamente los sábados y los domingos, los sábados a las 7 de la tarde, los domingos a las 6 de la tarde, solamente nos quedan hasta el 5 de septiembre. Y las redes son por Piedad Teatro, las mías personales son Ana Teatro, es Arturo Ríos Actor, y las redes del Centro Nacional de las Artes.
1: Muchas gracias por invitarnos.
0: Muchísimas gracias a ustedes por recibirnos y los esperamos por ahí.
1: Muy bien.
2: Y gracias a todos los que nos acompañan aquí en la Hora Nacional. Quédense que hay más.
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0: El Caribe es una región donde la música y la danza son una forma de identidad. Sus ritmos, vestuarios y tradiciones cuentan historias de pueblos con una riqueza cultural enorme. Esta diversidad llega al escenario a través de Tradición del Caribe, que reúne distintas expresiones folclóricas de la región.
1: El espectáculo es una producción de la maestra Silvia Lozano Bayet, fundadora y directora artística, que creó esta propuesta hace más de 25 años y hoy está aquí con nosotros junto con Esther C. Lozano, la directora general. Bienvenidas a la Hora Nacional. Qué gusto que estén aquí. Quisiera preguntarle, maestra Silvia, ¿qué fue lo que encontró en las danzas del Caribe que le llevó a pensar en este espectáculo?
2: Bueno, más que nada, fíjese que estaban precisamente en el Caribe. Siempre decían el espectáculo caribeño, pero no era más que plumas y tangas y todo eso. Y dije, no puede ser. Se tiene que conocer realmente la riqueza cultural del Caribe, de los países que están en el Caribe, ¿no? Entonces fue cuando me nació hacer... Ya estaba yo investigando, desde luego, desde antes, todos estos países que estaban en el Caribe. Y ese fue el motivo principal que dije, vamos a demostrar que no es esto realmente lo que es el Caribe, la cultura de esos países. Así fue.
0: Claro, pero es muy amplio, ¿no? Esta cultura del Caribe es una diversidad muy grande. ¿Cómo logra usted y la compañía y todas las personas involucradas representar esta diversidad sin perder la identidad de cada tradición?
2: Bueno, desde luego, para mí era de la investigación, porque ya estábamos, como le digo, primero porque viajé por casi todos estos países, con el Ballet Folclórico Nacional de México, que también lo fundé y la dirigí. Inclusive el espectáculo de Xcaret también lo monté. Toda la riqueza folclórica mexicana.
0: Sí.
2: Pero también al mismo tiempo estaba estudiando y investigando este folclore también que existe, esta diversidad también que existe, no solamente en Centroamérica, sino en toda Latinoamérica, y que en cierta forma hay una riqueza muy grande también, ¿no? Y que tenemos algo en común, ¿no? El idioma, muchas costumbres que son parecidas, algunos nombres cambian, pero es lo mismo en la comida, por ejemplo, ¿no? Entonces, por eso fue principalmente que me dediqué también a la investigación de todos estos lugares y los países, ¿no?
1: Esther, ¿qué diría que es lo más complejo de montar Tradición del Caribe?
3: Pues lo más complejo, yo, por lo que yo he visto, es lo que tiene más raíz negra, porque como que les cuesta un poquito de trabajo, ese tipo de, o sea, las posiciones, el estar haciéndole así y todo eso, es lo que yo veo que les cuesta un poquito más de trabajo. Ya lo que es zapateado y todo eso, pues ya es más... lo tienen más digerido.
1: Claro, bueno, claro, pues sí, porque hay mucha más tradición acá. En el estado de Veracruz, por ejemplo.
3: Sí, pues es zapateado. Sí.
1: ¿Y cómo es montar la música del espectáculo? Porque además de combinación de danza, pues es una combinación musical que va por muchos lugares.
2: También.
1: Que como dice, hay similitudes, pero pues también hay
0: coincidencias, diferencias y diferencias, claro.
2: Claro,
0: sí,
2: claro, sí. Claro que sí. Como sí, también sí. Tenemos la influencia pues de España, ¿no? Indudablemente. Y también otros países, inclusive hasta de Filipinas y todo eso también, ¿no?
1: Claro,
2: hasta en la indumentaria. Por ejemplo, aquí vemos la Filipina que tiene Panamá, este traje, que es la pollera panameña, que es el traje más representativo de Panamá.
0: Fíjese.
2: Que el tocado que se llama tembleque, que también es muy característico de allá. Y es una danza preciosa esta.
0: ¿Y cómo se logra que un espectáculo que arrancó hace 25 años siga siendo vigente para estas nuevas generaciones?
2: Pienso que todo lo que transmite y tiene esencia perdura. Y también, desde luego, la presentación y la calidad y todo lo que realmente hay que demostrar. Es como una película que usted ve, que es la realización es muy buena, la vuelve a ver y la vuelve a ver y la vuelve a ver.
1: Claro.
2: ¿No? Entonces es lo que se trata. Nosotros es lo que tratamos de hacer.
0: Maestra, pues voy a aprovechar entonces para pedirle a las personas que nos están escuchando en radio, que nos vean en nuestras redes sociales o busquen las repeticiones del programa, porque los trajes están muy bonitos. Por ejemplo, nos acompañan Yairi, Joaquín, que traen trajes típicos de Costa Rica, y Eduardo y Arlet, que traen los trajes típicos de Panamá. Nos están escuchando, pero los tienen que ver. Dense una vuelta, por favor.
1: Ahora, se van a presentar en el Teatro de la Ciudad de Esperanza Iris próximamente, ¿verdad?
2: Sí,
3: el 6 de septiembre.
1: ¿Tienen redes sociales como para que la gente que nos esté viendo y escuchando tenga más información de esta presentación?
3: Sí, tenemos en TikTok, tenemos en Instagram, en Facebook, ahí están nuestras redes sociales y también ahí está todo, las promociones y todo eso.
1: Buenísimo, porque además es que el Teatro de la Ciudad es perfecto, creo, para ver Tradición del Caribe,
2: sí,
1: ¿no?
2: Sí,
1: hay que apurarse y pues hay que ir.
0: Es el Teatro de la Ciudad, Esperanza Iris, sí. ¿Me repite la fecha, por favor?
3: 6 de septiembre a las 6 de la tarde.
0: 6 de septiembre, 6 de la tarde.
2: Sí,
0: muy bien.
2: Así es.
0: Pues muchísimas gracias por visitarnos aquí en la Hora Nacional y nos vemos en el teatro.
2: Claro que sí, muchísimas gracias. Los invitamos a todos que estén.
0: Ahí nos vemos.
3: Como claro que sí.
1: Mil gracias por venir una vez más.
2: Gracias.
1: Y a todos ustedes que nos acompañan, gracias también por estar con nosotros. Quédense, por favor. Y así llegamos al final de esta emisión de La Hora Nacional.
0: Muchísimas gracias, como siempre, por escucharnos y vernos, ya sea en su casa, en el camino, en el trabajo o donde sea que nos acompañen. De corazón les deseamos que tengan una excelente semana.
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1: Exactamente las 11 de la noche.

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0: 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Estate, Señor, conmigo. Siempre, sin jamás partirte. Y cuando decidas irte, llévame, Señor, contigo. Porque el pensar que te irás me causa un terrible miedo. 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Llévame en tu compañía donde tú vayas, Jesús. 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Por eso más que a la muerte temo, Señor, tu partida. 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Pues la inmortal que tú das, sé que alcanzarla no puedo. 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

0: Continuamos a través de Radio Cristal. Gracias por acompañarnos, señoras y señores. Mi nombre es Uriel Soto y seguimos platicando de este super tema acerca de el jajaja, que nosotros decíamos es la expresión de la risa que la utilizamos últimamente en las redes sociales, en el WhatsApp, en el Facebook, en el Insta, para escribirle a un amigo o para escribir algún comentario y dar a entenderle a la persona que lo está recibiendo que estamos riendo o que nos está causando gracia algo. Pero no en todos lados del mundo se utiliza esto de la misma manera. Por ejemplo, en Brasil se utiliza la letra K. Sí, la letra K en repetidas ocasiones. Y esta es una de las formas más características de reírse por el chat en Brasil. Cuantas más Ks anotes, pues más intensa será la risa. Muchas veces la repetición de la letra K es de la manera en la que tú te puedes reír en los mensajes allá en Brasil. A diferencia que en Japón es la W, la letra que hace asimilación a la risa. Y es que la W viene del warai, que significa risa. Por eso, escribir muchas veces la letra W equivale a reírse mucho. Está interesante, ¿no? En lugar de poner nosotros jajaja, ja, ja, pondríamos poner W, muchas W's, y esto hacía referencia a que nos estamos riendo muchísimo. ¿Qué les parece? Es súper interesante saber que en otros países no se utiliza el jajaja, ja, ja, pensando tal vez que también esta es una expresión universal. Y sí lo es. Hay muchas zonas del mundo, muchas zonas hispanohablantes, como por ejemplo en la zona de Europa, en España, es uno de los países que también utilizan el jajaja, ja, ja, el jejeje, el jijiji, jojojo y jujuju, ¿no? Como en todas las letras de las vocales, que pues bueno, nosotros también utilizamos este tipo de risa en diferentes aspectos y también como para saber darle razón a la risa. Cuando te ríes como un poco chiveado, nosotros utilizamos el jijiji, tal vez un poco tanto chiveado, pero no tanto, y al mismo tiempo como con sarcasmo es el jejeje. Cuando sí quieres utilizar la risa es el jajaja, y cuando quieres demostrarle a una persona que te estás súper carcajeando, que no aguantas la risa, escribes el jajaja, pero nosotros lo escribimos en letras mayúsculas. Platícame si tú también utilizas alguna de estas técnicas para hacerle saber a la persona que está recibiendo tus mensajes de texto que te estás riendo. Vámonos a un corte comercial, no te despegues.
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0: 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Que no se les haga tarde, la 1:16.

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0: Sigo acompañándote ya a la 1:31.

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0: Pregunta muy personal. ¿Crees que fuiste un poco injusta en tu niñez cuando veías, o en tu adolescencia cuando veías a tu mami que llegaba a ciertas horas y le reclamabas? ¿Crees que fuiste un poco injusta?
1: No, yo creo que sí, puedo ser honesta y es parte del crecimiento. Un poco injusta. Siento que como adolescente siempre pensamos, pues yo lo puedo hacer mejor o yo sé más o y yo sé que fui su hija rebelde. Ella lo pudo entender.
0: A ver, te voy a detener aquí tantito. Hablando de rebeldía, regresa un poquito a esa rebeldía. Cuéntame aquí entre nos algo chiquito que me digas, híjole, esta me da pena contarlo, pero necesito hacerlo porque ya me lo preguntaste, comadreja. Un pequeño rebeldía que tuviste por ahí, cuéntanos, que se te venga.
1: Ay, no. Yo creo que estresaba a mi mamá mucho y ella tan... Ay, no. Pues una vez tenía como unos 13, 14 años. No sé por qué me entró la idea en la cabeza de que voy a sacar el carro, manejarlo. Y estaba queriendo aprender el carro de mi mamá. En ese tiempo manejaba un Montero. Y lo hago muy bien. Voy manejando ahí en la vecindad y todo bien. Al regresar dije, lo hice, estoy bien. Choco el carro a la casa.
0: ¿Lo metiste?
1: Sí, en una esquina. No se quebró ninguna ventana, pero en la esquina el carro sí quedó bien, bien feo. Y dije, oh my gosh, no hay ni manera de esconder eso, ni echar mentiras. Y
0: es que me hubieras contactado, hubiéramos hecho algo ahí, hubiéramos puesto más plantillas, hubiéramos puesto a algunos vecinos a jugar, algo inflable. Oye, híjole, te faltó malicia. ¿Y qué pasó? ¿Qué te dijo cuando supieron o hasta cuándo se enteraron?
1: A mi mamá el segundo día, porque estaba fuera en giras. Y pues no había visto. I'm sorry, nomás era como que pues fallé y me dio unas nalgadas y toda la escuela se dio cuenta y pues ya jamás saqué el carro.
0: No, pues no. ¿Y ahora qué tal manejas?
1: Voy mejorando.
0: Ay, muy bien. Sí, un aplauso, producción. Oye, fíjate que este álbum del Corazón Desnudo obviamente tiene más canciones. Esta sé que es de tus preferidas, sé que es la más bonita, pero dime por favor, tenemos este sencillo, otro más con el cual tu corazón esté pum pum pum pum pum pum pum pum.
1: Creo que van a haber muchas, como mencioné, escribí unas 4 que de ahí en el disco, pero una que yo no la escribí, pero la elegí.
0: Ahí se elegiste.
1: Y me llegó tanto al corazón el momento que la escuché, empecé a chillar, soy bien chillona, y también cuando

0: Sonora Santanera. 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
0: Y repetición domingo 10 de la mañana.

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Para los harinólogos el día de hoy, saludando, dice Chava, ya estamos listos desde tempranito. Y qué mejor con la cadena cristal. Ahí a los gatitos, deseando lo mejor, que les vaya muy bien a todos los ingenieros harinólogos, a todos los ingenieros de navegación terrestre, saludando. ¿Qué beneficios tiene el agradecer? La gratitud trae cosas buenas, nos llena de energía. La buena energía y la actitud positiva sin duda hace que atraigamos momentos alegres. Hay que tener un mayor enfoque porque eso ayuda a valorar el presente. Vamos a agradecer por el hoy, por lo que tenemos, por toda la gente que está a nuestro alrededor. Eso ayuda sin duda para estar bien. Nos ayuda, como ya lo comentamos, para tener una gran paz mental.

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0: 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Ya son las 3:13.
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0: En tus memorias de cristal 3:28.
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0: Buenos días, 358.
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estás? Qué gusto saludarte, mi guapurita, en este lunes. Excelente inicio de semana para ti, donde quiera que estés. Estamos iniciando Buenos Días, Cristal. Felicitando, por supuesto, a todos aquellos que hoy están cumpliendo años y celebrando algo especial y algo bonito. Muy buenos días, con toda la actitud, ya saludando desde muy tempranito a todos los profes, a todos los chavos que ya andan levantados a esta hora para irse a la escuela. Hoy ya de manera oficial, todos los chavitos regresan a clases. Y como dice la canción, se acabaron las vacaciones. Continuamos con más buena música en Cristal. Rafita Madrid en la producción, que ya Rafita anda desde la semana pasada casado y la luna de miel no más, nada. Entonces ya le dijimos a sus compañeros, no, Rafita, por favor, o sea, hay que atender el negocio también, así que ya se nos va de luna de miel y lo vamos a tener ausente aquí, presente en otro lado, con esta luna de miel. Ay, mi Rafita, que te vaya bonito. Así que hoy todavía nos va a acompañar.

0: 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Llegaste tú. 14 de septiembre en Guadalupita.
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2: Continuamos acompañándote. Linda mañana para todos. Feliz día, chavos, a la escuela, muchachotes. Que sea un excelente inicio de ciclo escolar para todos los que hoy ya regresan, pues, a la secu, a la prepa, a la universidad. Hay algunas universidades que apenas se incorporan en este lunes. A todos los maestros también que ya andan preparando el lunch, que ya se les hizo tarde con el papeleo, que no se les vaya a olvidar, por favor, el portafolio, la laptop, la tablet, lo que lleven para que este día sea bonito. Y bueno, muchas maestras que también ya están acompañándonos, arreglando ya sus cosas para irse a arreglar sus salones. Continuamos con más.

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2: Ay, ay, ay. Buenos días, 5 de la mañana, 8 minutos. Una mañana con alegría. 93.

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Seguimos juntos, donde quiera que estés. Fíjense que hablando de esto de la decoración de los salones, hay muchas imágenes de salones bonitos que se hacen virales en las redes sociales en estos días. Muchas maestras y maestros de veras le ponen un empeño para dar la bienvenida a este nuevo ciclo escolar. Hay escuelas que adornan con globos las entradas para cuando lleguen los chavitos muy contentos y felices de entrar a la escuela. Los salones que les ponen globos, que los decoran pues con figuras de foamy. Muy, muy bonitos salones, y los profes y las maestras pues se la rifan para eso. Se inspiran para que los muchachitos entren felices y contentos. Así que, bienvenidos al salón, bienvenidos a la escuela, bienvenidos a Cristal.

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2: Muchas gracias a la gente que se pone en contacto con nosotros a través de nuestras redes sociales, en Radio Cristal, en el Facebook, en Instagram, en el X, bueno, hasta en el TikTok, andamos recibiendo mensajes y saludos. Gracias, déjanos tu mensajito, tu saludo, si quieres que nos comuniquemos con algún cumpleañero o mandar felicitaciones para aquellos chavitos que entran a la escuela, lo que tú quieras, aquí andamos a tus órdenes acompañándote. Nuestra página oficial de Radio Cristal, ahí leemos tu mensajito.

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10: Seguimos juntos, donde quiera que estés, acompañándote. Linda mañanita, muy buenos días, arrancando la semana con la buena vibra, con buena energía, con toda la actitud y, por supuesto, con buena música a través de Radio Cristal. Muy buenos días, estás cumpliendo años, hay alguien a quien quieras saludar y felicitar. Estamos a tus órdenes, nuestro WhatsApp, líneas telefónicas que ya conoces, y vamos dándole saludos a

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0: 14 de septiembre en Guadalupita.
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3: Oigan, les platico rápidamente que este fin de semana se hizo viral. Se estrenó el viernes, pero todo el fin de semana anduvieron los fans de Beli Bélica y de Danna Paola compartiendo los fragmentos y el video de lo que es su nueva colaboración. Se llama La Dolce Vita. Esta colaboración entre Belinda y Danna que está candente y tremenda. No, hombre, se pusieron unos atuendos acá como transparentes que se les ve todo, madre santa. Bueno, pues estas chavas andan rompiéndola en redes sociales con esta colaboración. Ojalá que les vaya muy bonito, porque además, bueno, Danna, que es mexicana, y Belinda, que también se siente mexicana, y la música mexicana pues siempre es digna de presumirse. Continuamos con más.

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2: 93.3, contigo donde quiera que estés. 538 ahora.

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0: Hoy felicitamos a nuestra güerita consentida, Marta Alicia Villarreal Esparza, conocida como Alicia Villarreal. Esta cantante, compositora, actriz, bueno, de todo hace, empresaria, y luego hasta tiene un novio acá medio colágeno, qué cosa, qué hombrezote. Ay, perdón, ok, bueno, hoy está cumpliendo años, está cumpliendo 55 años. Y esta mujer se pone como los buenos vinos, dicen por ahí, ¿no? Cada vez más guapa. Y es una mujer, pues, muy, muy talentosa. Hoy está cumpliendo años. Seguramente, pues, será muy felicitada ya desde muy tempranito por todos sus club de fans, toda la gente que nos gusta su música. Nosotros hemos tenido la oportunidad de entrevistarla, de platicar con ella. Muy amable, muy risueña, es tremenda esta chaparrita hermosa. Y la felicitamos con todo nuestro cariño. Algo de nuestra Lichita Villarreal, mi Rafita. Pero ¿sabes qué? Ponte algo bueno. No vayas a poner esa de la yegua que... No, otra buena.
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4: Nos despedimos. Saludos a todos los chavitos que se integran hoy ya a sus clases. Muchos ya andan con el lunch, preparando, buscando la mochila. La mamá planchando el uniforme apenas, buscando el zapato. Y algunas otras mamis o papis andan todavía sacando la torta vieja de la mochila que se quedó desde el mes pasado. Bueno, saludos, muchachos. Que les vaya muy bonito. Excelente ciclo escolar para todos. Nos despedimos. Rafita Madrid en la producción. Rafita, por favor, vaya usted a quedar bien a donde va. Y nos escuchamos, pues, ahora que vuelva de la luna de miel. Ay, mi Rafita, que te vaya bonito, mi amiguito. Ahí en la producción, Rafita Madrid, soy Jazz Quebec y juntos te deseamos un excelente lunes. ¡Con todo! ¡Vámonos, recio! Con permiso, muy buenos días.

todo el ánimo esta mañana, te deseamos un maravilloso día. 93.3. Buenos días, 5 minutos y será las 6.

0: 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Y cuando decidas irte, llévame, Señor, contigo. 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Amén.
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2: Buenos días, ¿cómo están, señoras y señores? Es la mañana de este lunes 31 de agosto, completamente en vivo, trepándole volumen, y contigo, hasta las 9.

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0: 14 de septiembre en Guadalupita.
2: Buenos días, las 6 de la mañana con 6 minutos, 6 con 6. Es el 933. Y bueno, es buenos días, Cristal. ¿Quién cumple años el día de hoy? Cuéntamelo todo, por favor, porque lo vamos a felicitar. La vamos a felicitar con mucho gusto, con bastantes ganas. Así es que comunícate ya.
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2: Y seguiremos por toda una eternidad haciendo bastante radio, señoras y señores. Son ya las 6 de la mañana con 9 minutos. Ellos son los Zacatecanos Temerarios. Y sin que lo sepas tú, vámonos, que no se haga tarde, oiga.
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No quisiera recordarle, pero es necesario. Sí, yo sé que anda ahorita por aquí, por allá, por las apuraciones, porque no nos preparamos el fin de semana. Y dijeron, ah, todo va a estar bien el lunes, no pasa nada. Y tómala, papá. Lo primero, la alarma. No pudieron. Se les complicó ni porque pusieron hasta tres, ¿verdad? No, pues nos ganó el sueño porque no nos preparamos, ¿verdad? Dijeron, el lunes todo. Y chin, ahí están las consecuencias.

0: mañana con 16 minutos, 6 con 16 en el 933. Señoras y señores, se llegó el día esperado. Ay, sí, el de esperado. Bueno, la verdad es que por muchos niños sí. Los que ya formaban parte de la primaria, que ya iban a segundo, a tercero, que les gustó mucho la escuela, que dijeron, ya quiero estar, ya quiero regresar con mis compañeros. A los de nuevo ingreso, como que no. Algunos como que, hoy la idea de llegar a la escuela es algo bien bonito. Esperemos que así avance y que no nos encontremos con situaciones, ¿verdad? De esas que no nos gustan, que para algunos son muy tiernas, para otros son muy dolorosas y para otros más muy inolvidables. El día de hoy inicia este ciclo escolar con más de 23 millones de muchachillos a este ciclo 2026-2027. Y bueno, pues deseamos que sea lo mejor para todos, no solamente para los estudiantes, también para los maestros, para los papis, para toda la familia, ¿verdad? Entonces, les mandamos un fuerte abrazo. Hoy inicia este ciclo en agosto 31 y termina hasta el 9 de julio del 2027. A toda la banda de educación básica, 185 días se van a aventar. Y bueno, qué chido, oigan, ahora que 185 días. Qué chido a todos y a todas que ahorita van ya bien contentos, los que, un porcentaje muy bueno, por cierto, que sí se pusieron las pilas y dijeron, vamos a echarle ganas, familia, nos preparamos, vamos a planear y que así sea constante, que no solamente hoy, ¿va? Oigan, en buenos días, Cristal, mi nombre es Miguel Ángel Hoyos Bielma, soy la comadreja, mido 1.85 y por eso entre más grande, más. Es correcto, más comadreja, hoy festejando a toda la bandota que está de manteles largos, les deseamos lo mejor, en especial a Ramón, a Santa Amnia y también a Consuelo. A todos y a todas, muchísimas felicidades. Estamos contigo para las mañanitas, las felicitaciones en el 722-213-1389. 722-213-1389. Soy la comadreja, con esta pausa primera. Continuamos, avanzamos en Buenos Días, Cristal, 618.
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3: Arrolladora, se llama Morena, a las 6:19. Oigan, y aparte amanecimos con una situación muy fría en Toluca. Ay, ligero chipichipi. Ya imagino, si no se secó la ropa ayer, pues menos hoy. Y ya ahí andamos con la planchada, ¿verdad? Acomodé el lugar a secarla, pero a ver, se nos dijo, planeé.

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1: Y a toda la bandota que ya está trabajando desde muy temprano, en especial para Toño, para Celdona, Jimmy y al tío José. Ya tiene bastante sueño, ya casi, ya

0: 6 de la mañana con 28 minutos, 6 con 28. Saludos para toda la banda que hoy anda bien contenta, que festeja todos los días, no simplemente por un aniversario, un cumpleaños, no, hombre, todos los días anda de manteles largos. Hola.
1: Hola, comadreja, muy buenos días, excelente mañana, que Dios te bendiga a ti y a todos tus compañeritos de Cristal 93.3. Aquí saludándote como todos los días, que Dios te bendiga.
0: Gracias, mi Lupis preciosa, como siempre, todos los días. También a otra Lupita, que siempre está al pendiente de nosotros, que ya mandó imagen de tráfico. Ya hay tráfico, sí, ya hay tráfico. Disculpe usted que se lo diga, pero ya hay tráfico. 6:29 en el 933, hay pausa pequeña.
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saluditos con mucho cariño para mi hija que cumple hoy 13 años de parte de sus papis. Ella se llama Citlali. Dile que la amamos demasiado y que estamos felices y orgullosos de ella. ¡Saludos, Citlali! Un abrazo choncho para ti, 931.

0: Fidel Rueda.
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0: 14 de septiembre en Guadalupita.
2: 6:34, oigan, el Guarejo ya se está asomando. Después del chipichipi con el cual amanecimos, ahí anda, ahí les voy, para que estemos más tranquilitos, ¿va? Ahí viene el solecillo.
3: Pista

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2: 31 de agosto y seguimos festejando. 6:38 en el 933. Esto se llama El Culpable. Canta el fantasma. Esta rola me pudo encantar, se los puedo decir, perdón. 6:38, trépele volumen. Es la mañana de lunes en vivo.

0: La comadreja, buenos días.
1: Buenos días. Oye,
0: mándale una felicitación y un saludo a mis tres nietecitos, Brandon Saúl, Alain David y Denise Margarita Sánchez Torres, claro, que hoy ingresan un nuevo ciclo escolar, y les deseo mucha, mucha suerte y todas las bendiciones del mundo a mis tres hermosos nietecitos. Te escuchamos aquí en los ejidos de San Mateo, Mosquitlán. Ponles una canción bonita para que se motiven y se apuren. Uno a la prepa, uno a la secundaria y uno a la primaria. Comadreja, por favor, que tengas un bonito y bendecido día de parte de su abuelita, la señora Roberta Valle Montiel. Gracias, comadreja.
1: Al contrario, doña Roberta, saludos para usted, y qué orgullo, ¿verdad? Que la abuelita los trae. Qué padre, ahí está la abuelita. Y yo creo, yo siento, si yo estuviera en el lugar, claro que me sentiría muy feliz de que mi abuelita me llevara a la escuela. Para la pequeña Citlali, que hoy cumple años. Hola, hola, comadreja, mándale un saludo a Roberto, que hoy está de manteles largos, cumple 32 y sigue siendo el niño de la casa. ¡Ay, qué bonito el Roberto! Saludos para Christopher Antonio Salazar, que vive en Tilapa. Saludos de parte de su abuelita Efi en Metepec. A todos los que hoy cumplen años y a todos los que hoy entran a clases y que van felices de la vida, pues sí, vamos a dedicarles esto. ¡Felicidades!
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1: Como les decía, a todos los que andan contentos y andan de buen humor porque comienzan bastantes cosas, la verdad, un ciclo muy, muy padre para todos, que sea lleno de muchos frutos. Y no solamente es preparar los útiles, preparar el desayuno, no es eso nada más. Es también preparar mentes que tengan emociones tan bonitas y que generen cosas positivas desde ahorita, que van ya en estos menesteres escolares. Así es que no se preocupe mucho por la preparación de los detalles, ¿no? De los objetos, de los que vaya bonito con las agujetas. Obviamente sí cuenta, pero prepárenlos más desde casita para que sean buenos seres humanos y que lleguen a explotar eso que ya aprendieron en casa, los buenos modales, los buenos valores. 6:44, vamos a la pausa. Continuamos con más música en el 93.3. Yo sigo siendo la comadreja. Trépele volumen.
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6:46, y a los amigos que van manejando en el auto, por favor, vamos a respetar a los que no van a dejar a niños a la escuela. Vamos a hacer bien las cosas, ¿les parece? Para que fluya bien bonito el paso a los demás vehículos ya llegando a la escuela.

0: éxitos hoy y siempre. Tus piscinas, ¿ok?
1: Saluditos, comadre Cam, para mi hijo Yael, que entra hoy a quinto grado. Bien, Yael, también para mi bebito que entra al preescolar. Siento que voy a llorar cuando ya deje el kinder, Chihuahua. Para su papá Jorge, que estamos en Metepec.

0: se llama Albert. Esto es de Cardenales en un feed con Rubí Escobar en el 933, comadreja. A mis princesas Renata y Valentina, hoy inician una nueva etapa en la secundaria de parte de su mami, que las ama con todo el corazón. Saludos para todos los peques también, comadreja. Felicidades. 8 minutos y las 7.
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1: Las 6 de la mañana con 54 minutos, 6 con 54. Saludos, comadreja, para mi esposa Leti, que hoy cumple años, de parte de su esposo Chiquis. Las mañanitas, por favor, dile que la amo demasiado, que es lo mejor que me ha pasado en la vida. Una canción, pero bien bonita, comadreja, si eres tan amable. Claro, con mucho gusto. También tengo más saluditos por acá. Demasiado. Oigan, hay muchos saludos para sus niños, ¿eh? Poco a poco los voy a ir mandando para que no se me desesperen. Hola, hola, buenos días, Lili.
2: Hola, buenos días, comadreja. Soy Lili Tobar. Un favor, ¿le puedes mandar un saludo y una felicitación para mi hija Laura Hernández Tobar, que el día de hoy está cumpliendo años? Gracias, comadreja, que tengas un excelente día y un buen inicio de semana.
1: Muchas gracias para ella, para ellos, para todos. Muchísimas felicidades.
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1: Esto es Buenos Días Cristal, festejando a toda la bandota. Voy a la pausa y regreso con la música del 933.

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0: La Adolfo López Mateos ya tiene más baches que asfalto. Agárrese porque hoy puede haber manifestaciones. Vecinos de Almoloya de Juárez y Sinacantepec están hasta la coronilla, están hartos de recorrer apenas 5 kilómetros y que sea una experiencia de Rápidos y Furiosos, edición suspensión destruida.
1: Por favor, dígale que no me
0: dicen que el trayecto puede tomar casi una hora. Claro, porque ya no se maneja por la carretera, se juega a esquivar los cráteres. Y como las peticiones no taparon ni un solo hoyo, los vecinos dijeron, pues ahora taparemos la carretera

0: factura del mecánico. Le va a pedir licencia. Ya hay baches por montón y aparece excavación si no arreglan el camino. Van a cobrar peaje por cada hoyón. Cualquier parecido con la realidad es mera coincidencia, solo eso. Y en Sinacantepec no escatiman en espectáculos, que si el festival gastronómico, que si artistas, que si grupos musicales para el aniversario del municipio. La cartelera anda más nutrida que el programa de una feria regional. No más un pequeño detalle. Los vecinos en redes sociales preguntan si después del concierto viene el artista invitado más esperado. El pavimento. Porque hay calles donde los baches ya son patrimonio cultural y algunos aseguran que llevan más temporadas que varios grupos musicales. Dicen que en Sinacantepec ya hay dos tipos de eventos. Los conciertos de la presidencia y el concierto de suspensiones, amortiguadores y llantas cada vez que pasan por algunas calles. Porque está muy bien que llegue la música, pero también que llegue la maquinaria pública.
1: Pues sí, güey, no.
0: Que baile la gente, que cante el vecino, pero que no tenga que esquivar cráteres en el camino. Entre cumbias, aplausos y mucha emoción, la gente pide otra gran presentación. Que salga el asfalto sin tanto protocolo, porque el bache lo ven más seguido que al propio ídolo. Muchas gracias en la producción, Rafa Madrid, porque aquí peque el que mata la vaca y también el que le agarra la pata. Y ya se la saben, el que las escucha también, porque vamos en combo de tres.

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0: Y repetición domingo 10 de la mañana.
2: Uy, qué bonito programa de Íntimamente se acerca. Ya son las 7 en el 933. Yo sigo siendo la comadreja. Vaya trepándole volumen porque tenemos bastantes rolas para acompañarle. Sí, en este maravilloso lunes.

0: laberinto.
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0: 14 de septiembre en Guadalupita.
2: Hola, hola, Radio Cristal. Saludos a Juan de Dios y de María, que ya se va a la escuela.
3: Ah, mira.
2: Saludos a Carlita, Fanny, y a todos los chiquitines que entran hoy a la escuela. Solamente más de 23 millones de niños.
3: Es correcto.
2: Que Dios nos bendiga a todos y que Dios los cuide y los bendiga. Feliz principio de semana. Saludos, Fanny, Carlita, y a todos mis compañeros de la Central de Abastos de Toluca. Por favor, tomen cafecito, está haciendo mucho frío.
3: Demasiado, mi Pati preciosa. Te mando un saludo con todo mi cariño y admiración por toda esa potencia que inyectas todos los días. 7-2.

Cantan los meros meros de la música norteña, los Huracanes. Y esto que se llama Amar a mi nivel. 7:08. Estoy contigo en el 722-213-1389. También vía telefónica. 213-1389 y 213-1389.

0: 7 de la mañana con 10 minutos, 7 con 10. Y bueno, en este ciclo escolar.
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0: 7:11.
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1: 7:18. La música en el 933, frecuencia de altura. Ya checo el reloj.

7:21 en el 933 se llama Ya Borracho, es la herencia de grandes. La frecuencia es 933. Saludos, amigos que ya van repartiendo a los niños en esos camiones de transporte de muchachillos.

0: Alicia, pues solamente deseo que en este nuevo camino que empiezas, entras a la secundaria, es un nuevo proyecto, una nueva experiencia, pues solamente deseo que te vaya muy bien, sabes que cuentas conmigo para todo, te quiero mucho. Amaya, también tú, pasas a segundo de primaria.
1: ¡Qué bonito!
0: Échenle muchas ganas, muchas...

0: 7:27 en esta mañana. Oigan, pregunto en este modo matutino nuestras preguntas habituales para generar contenido y chisme también, la verdad. ¿Qué le hacemos? Fíjense que es el regreso a clases, obviamente ya todos lo notamos, ya lo sabemos, ya lo hemos dicho. Pero la pregunta de esta mañana es, ¿regreso a clases y con ello también regreso a...? Yo ponía de ejemplo que en el ciclo anterior tengo una vecinita que tiene, otra vecina que tiene 3 muchachillos. Entonces, es bien regañona la doña, la verdad, se los juro. Y a los 3 les va parejo, no importa que uno se apure más que el otro, al final a los 3 les toca y son niños los 3. Entonces, para mí, mi ejemplo es ese, pero para ti, ¿cuál es? Regreso a clases y con ello regreso a... La mayoría va a decir que el tráfico. De hecho, ya publicamos en nuestras redes sociales y están comentando que sí, que el tráfico. Pero a ver, cuéntame tú, por favor. 7:28, yo soy la comadreja, mido 1.85 y por eso entre más grande más. Es correcto, más comadreja, voy a la pausa y continuamos con más.
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20: Hola, muy buenas noches para toda mi gente que nos está escuchando. 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De nuevo, muchísimas felicidades. 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

0: Buenos días, Cristal. Buenos días, comadreja.
1: Buenos días. Un saludo
0: para mi nieto, Kylian Janet Hernández, afortunadamente el Grondita. Nos escucha aquí en el Cóporo, que hoy ingresa al kinder. Esperando que Dios me lo cuide, me lo proteja.
1: Saludos para ellos dos, para Renata y Valentina también, que hoy comienzan una nueva etapa en su vida. De parte de su mami, que las ama mucho.
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1: Oigan, el Instituto Ejecutivo Mexicano, dirigido por su rector José Levi Domínguez Moreno, cuenta con una oferta no académica que incluye 11 licenciaturas, maestrías, doctorados, una especialidad en Derecho Migratorio y Bachillerato Tecnológico, disponible en modalidades presencial, ejecutiva, sabatina y en línea. Sus dos planteles ubicados en Capuloac ofrecen alternativas flexibles para quienes desean comenzar o continuar sus estudios, con validez oficial en la SEP, certificación en red Conocer.
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Oye, me dicen aquí, regreso a clases y regreso a papito, mamita, les encargamos una cooperación para esto, para el otro, para aquello. Y es un mensaje, yo no sé, creo que no, estamos como que mintiendo, ¿no? Creo. 7:45.

0: ¿Qué tal, amigos? Somos
1: Luisillo.
2: Dice aquí, regreso a clases y regreso a ver a las vecinas que no se arreglan para llevar a sus hijos. ¿Qué pasó? Cálmense, de mi ex suegra no van a andar hablando.

0: chulada.
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2: Excelente inicio de semana. Yo soy tu amiga Lupita Zamora desde aquí, desde Capulac. Y bueno, por favor, mándales un saludo a mis niños que hoy ingresan a la escuela. Bueno, a mi niña hermosa, mi tita hermosa, que amo con todo mi corazón, que se va al preescolares. Hoy es su primer día. Y también a mi David hermoso, que se va a la primaria. Dile que los amo muchísimo, que soy una abuela muy orgullosa de mis niños. Tengo 6 nietos, los amo. Ellos son Valeria, Valentín, Kaeli, David, Tita y Chuchito. Dile que los amo muchísimo. Yo soy tu amiga Lupita Zamora. Muchas gracias y bendiciones a todos los niños que hoy entran a la escuela. Gracias.
0: De nada. Oye, cuánta emoción en todos los papitos de sus notas de voz. Hoy son bastantes y voy a ir mandándolos poco a poco. Les mando un fuerte abrazo y que me aguanten poquito porque sí, se nos satura de saludos. Gracias a todos. Para el pequeño Sebastián, que ya va rumbo a la escuela también con su papi, buen Freddy. Saludos, el Sebas. Ya, venga, Otro añito más. Hola, hola, comadreja. Para Jorge García Salazar en Metepec, saludos de parte de su abuelita Efi. Hola, hola, buenos días para los niños Reina Sofía Martínez López, que hoy entran a primero de primaria, y a Santiago Martínez López, que pasó a tercero. Saludos allá en San Mateo Tzacatipan. Hola, hola, comadreja, buenos días. Salud para mis hijas. Aranza entra primero, y a su mami Nancy, que le deseo lo mejor, y a Fer, que entra a tercero. Las amo. Buenos días, comadreja, para mi hijo Daniel Eduardo, que hoy regresa a la escuela en segundo grado. También para la familia Aguilar Ramírez, que a mi bebé, que va a ser su primer de primaria, así me dice, con la canción de Mi Pequeño Niño. Por favor, saludos. 7:56, vámonos de volada a la pausa en el 93.3. Yo sigo siendo la comadreja. Feliz regreso a clases. Y te sigo preguntando. Regreso a clases y con ello regreso a lo que usted me diga, mande y ordene. 7:56.

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15: Esta es la parodia de la noticia que tenemos para todos. Y sí, si agarramos parejo. Soy Lupita Escobar y ¿qué le cuento y exagero? Hoy regresaron a clases y también regresó el caos. Se acabaron las vacaciones, señoras y señores. Hoy las escuelas volvieron a abrir sus puertas. Los papás llegaron felices. Unos con el uniforme, otros con la mochila. Y todos con la esperanza de que por fin alguien más entretenga a las criaturas unas horas. Y comenzó la batalla, tráfico, prisas, loncheras olvidadas, niños llorando y papás gritando. Porque el regreso a clases no es un lunes cualquiera. Se acabó la vacación, comenzó la corredera. El niño quiere su cama, la mamá quiere una quincena, mochila, libros y tarea. Ya comenzó la diversión. Feliz regreso a clases y que Dios nos agarre a todos confesados. Cualquier parecido con la realidad ya sabe que es mera coincidencia. En Tenango del Valle el diálogo llegó después del bloqueo. En Tenango del Valle parece que descubrieron una nueva técnica de gobierno. Primero dejar crecer el problema, después cerrar las carreteras y finalmente presumir que hubo diálogo. Los vecinos llevaban días protestando por caminos, obras y acuerdos pendientes. La inconformidad fue creciendo hasta que dijeron no nos escuchan, pues ahora sí nos van a escuchar y cerraron las carreteras. El resultado, caos, miles de automovilistas varados y una región prácticamente paralizada. Y cuando el asunto ya estaba más atorado que tráiler en curva, apareció la solución con la intervención estatal. Pero eso sí, después vino el mensaje del diálogo siempre será la mejor vía. El pequeño detalle es que el diálogo era antes del bloqueo, no después de las mentadas y gente atrapada, porque gobernar no es apagar el incendio y luego presumir que descubriste el agua. Si escuchas al ciudadano, no hay

0: laberinto.
1: Fue Allende Colorado.
0: 14 de septiembre en Guadalupita.
2: Saludos para el buen Leonardo Alexander Colín, que hoy va a su primer día de primaria.
3: Cristal.
2: Para Mitzi Estefanía también, ¿eh?

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2: Toma, deja, regreso a clases y regreso más tráfico en la maquinita, así de por sí. Sí, ¿verdad? De por sí. Saludos, hola, hola, las niñas Carol y Lizeth Gutiérrez. Y ya van a la secundaria ya en Geovías del Nevado y al pequeño Juanito Avilés. Ya también va contento la vida ahí con su papi. Muy bien, ¿eh? Juanito, abrazo, mucho éxito, ¿eh?

0: Las 8 de la mañana con 12 minutos, 8 con 12 para el pequeño Ian, que ya va a la escuela. Saludos con mucho cariño. Hola, hola, comadreja, por favor, a mi pequeña Lucy, ya listos en Santana, Tlapaltitlán, y ahí mismo, para mis nietas, que ya se van a la escuela, Miranda y Megan. Te escuchamos todos los días, comadreja, gracias. Saludos a ustedes también en Cristal, que hoy están felices de la vida por sus 32 aniversarios, sí, todavía en este agosto, ¿eh? Vamos a la pausa.
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0: Son las 8:13.
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1: Andreca, por favor, para mi hijo Anthony Benjamín, que está alistándose para irse a la escuela. Muy bien, Anthony, bien guapo, la camisita bien acomodada, su peinadito también. No mucho gel, por favor, Anthony, y con la actitud demasiado positiva, ¿eh? Son las 8:20, música.

0: 8:26. Hola, hola, buenos días.
1: Hola, comadreja, ¿cómo estás? Buenos días. Oye, deberían de poner la canción de Camino a la Escuela de Cricri que ponían hace años cuando íbamos a la escuela todos los días. No estaría mal ponerlo el día de hoy, que regresan todos nuestros pequeños a clases. Gracias, saludos.
0: Caminita de la escuela,
2: apurándose a llegar.
0: Oigan, es que hay bastantes niños que van bien emocionados, otros muy nerviosos, pero sin duda alguna, animal, todos apapachados por sus papis, por los abuelitos, o hasta por los vecinos que ahí van con la escuelita, ¿verdad? Y los van animando. ¡Qué bueno! ¡Eso es bonito, señoras y señores!
2: Muy bien bañados.
0: Bien bañados y arreglados, pies, perfumados, diría mi abuelita. Voy a la pausa. Las 8 de la mañana con 27 minutos. En el 933, la música. Y a usted le sigo preguntando. Regreso a clases y con ello regreso a...

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2: Andamos ready. 8:33. Hola, hola, comadreja. Saludos en este regreso a clases. Y con este regreso, obviamente el tráfico, el apúrate que ya es tarde, te van a dejar afuera. ¡Apúrate, córrele! Soy Angie Salinas desde

0: 14 de septiembre en Guadalupita.
1: Preparados, bandota de Guadalupita, ya llega Fidel Rueda. Aguas, aguas, tengo más música para ti.
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2: 8:39, saludos comadreja a mis ex compañeros de Protexa en el área de uniforme de parte de Exponchador y Bordador. Por favor, saludos, gracias. Saludos para Josecito, que también ya va a la escuela.

0: sería un error.
1: Qué bonita rola. Las 8:42 en el 933. Vía telefónica, saluditos. Lucecita, ¿qué onda? ¿Cómo andas? Cuéntamelo.
2: Buenos días.
1: ¿Cómo estás?
2: Bien, gracias a Dios. ¿Y ustedes?
1: Todo bien por acá. Cuéntamelo todo. ¿A quién es tu saludito, oye?
2: Me mandas un saludo, por favor, para Leopoldo Mercado Reyes.
1: Ajá.
2: ¿Me puedes complacer con la canción Que se rompan las cadenas, por favor?
1: Ma, con mucho gusto.
2: Y a todos los niños que van a la escuela.
1: Para todos ellos que hoy están felices de la vida. Gracias, Lucecita.
2: Gracias, un saludo para todos.
1: Gracias, mucho gusto, gracias. Oye, son las 8:43, tenemos que ir a la pausa, pero antes, saludos por favor, comadreja, para la panadería El Gordito aquí en Santa Cruz, Atizapán, para mi abuelo Peloncito y para todos, gracias, excelente día. Hola, hola, buenos días a mi nieto Ángel, que lo amo mucho. Dile que le vaya muy bien en la escuela. Te escuchamos en San Miguel. Soy la señora Alberta Estrada. Vamos a la pausa. 8:43.
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1: El Instituto Ejecutivo Mexicano, dirigido por su rector, José Levi Domínguez Moreno, cuenta con una oferta no académica que incluye 11 licenciaturas, maestrías, doctorados y una especialidad en Derecho Migratorio y Bachillerato Tecnológico, disponibles en modalidades presencial, ejecutiva, sabatina y en línea. Sus dos planteles ubicados en Capulac ofrecen alternativas flexibles para quienes desean comenzar o continuar sus estudios, con validez oficial ante la SEP y certificación de Red Conocer.
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2: Saludos con mucho cariño para la pequeña Alison Saori, que ya se está listando para su primer día del kinder. Bien, muy bien, Alison, allá en Espino Villa, de parte de sus papis, con todo nuestro cariño y amor. 8:51, Sergio.

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4: Muy buenos días. Estamos arrancando una nueva semana, lunes 31 de agosto del 2026. Soy Lupita Escobar. Estas son las noticias. Este lunes inició oficialmente el ciclo escolar 2026-2027 para estudiantes de preescolar, primaria y secundaria. El calendario prevé 185 días efectivos de clases y establece como fecha de conclusión el próximo 9 de julio del 2027. Mucha atención si usted va a la zona oriente de la entidad mexiquense. 6 empresas del transporte público del Estado de México anunciaron un paro y movilizaciones para este lunes 31. Los transportistas señalan afectaciones económicas derivadas de la operación del trolebús Chalco-Santa Marta. El ayuntamiento de San Mateo Atenco fue reconocido con el premio a las mejores prácticas de gobiernos locales 2026 por la operación de su unidad municipal de autismo en la categoría de servicios especializados de salud. Es la primera en su tipo en el Valle de Toluca y la segunda en el Estado de México operada con recursos municipales propios. 5% de las escuelas particulares incorporadas al sistema educativo del Estado de México han desaparecido, principalmente por baja matrícula, problemas administrativos o cambios en su domicilio. El gobierno municipal de Temuaya, encabezado por la presidenta Berenice Carrillo, puso en operación un nuevo corredor iluminado en la comunidad de Taborda, con la instalación de 13 luminarias LED. La obra busca mejorar la seguridad y la movilidad de las familias de la zona. Muchas gracias por su atención. Soy Lupita Escobar. Que tenga un excelente cierre de mes.
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0: por favor, pueden mandarle un saludo a mis hijas, la pequeña Quetzali,
1: claro,
0: y la tremenda Sofi, que ya se nos va al kinder.
1: Ay, qué bonito.
0: En la escuela se nos rompe el corazón como papás, pero también nos da mucha alegría.

0: El grupo Laberinto. Llegaste tú. 14 de septiembre en Guadalupita.
1: 9 de la mañana con 3 minutos en la frecuencia de altura. Saludos para mis hijos Litzy, Cristian y Diego. Un buen regreso a clases. Dile que los amo mucho. Aquí en San Mateo Mozoquilpan. Saludos. 9 con 3. Aquí llega Lupillo Rivera.

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2: Uy, guerra la nanón, se llama De la Tierra al Cielo. Raúl Hernández Jr. Hola, hola, comadreja. En especial a mi nieta Jasmincita. Hoy, primer día de clases, ingresa al kinder. Te escuchamos en Sinacantepec, familia.

son las 9:08. Más música y es de Diego Arizmendi. Se llama Si Quieres un Cover, adaptado a su música, a su esencia. Y aquí está en el 933. Saludos, comadreja, a toda la banda ahí en cabina y en especial a mi hijo Mateo de Jesús y esposa, la maestra Rubí Janet. Saludos.

0: 9 de la mañana con 12 minutos, 9 con 12. Señoras y señores, en esta maravillosa mañana de lunes, ya bajó el tráfico en algunos lugares. Espero que ya, ¿verdad? Venga, sigue avanzando este regreso a clase. Saludos para mi hija Karina Bernal Tenki. Hoy fue su cumpleaños. Saludos, por favor. Y ya se fue a la secundaria. Que le vaya muy bien a la Cari. Hola, hola, comadreja. Ya estamos de regreso a clases y con ello, niños corriendo porque se les hace tarde, su mamá jaloneándolos y regañándolos, la mochila en el piso, arrastrando, etc, etc, etc, etc, etc.
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0: Son las 9:13.
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9:16. Hola, hola, comadreja. Oye, excelente inicio de semana. Regreso a clases y con ello regreso a la locura. Una etapa muy bonita también de mis princesas. Saludos. Saludos. 9:17. Música es de los extraños.

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1: 9:20 en el 933. Se llama Mis Llamadas de Junior H. Hola, hola, comadreja. Regreso a clases y con eso, las carreras locas. Tienes toda la razón, Buenos días para mis papis y hermanos. Y me puedes poner una canción de Bronco, por favor. Excelente inicio de semana, comadreja. Gracias, Luigi.

0: con nuestra crista móvil, porque están, sí, iniciando la semana también, ya hoy se va el mes, pero ya saben, siempre hay sorpresas buenísimas. Grillo, cuéntamelo todo.
1: Oye, hijo, digo.
0: Sí, hermano, ya ni me digas.
1: Corre, Gabi, buenos días para ti, persona de Cristal 93.3. Estamos listos, estamos preparados, ya recuperados después del aniversario, que nos dejó cosas muy, muy, pero muy bonitas.
0: Bastantes buenas.
1: De toda la gente que asistió y que sigue enviándonos muestras de cariño. Muchísimas, muchísimas, muchísimas gracias a toda la banda. Y esperemos el 33 aniversario contar con su presencia. Como dije, nosotros despedimos agosto y queremos darle la bienvenida a septiembre, agradeciendo a Dios, a la vida y al universo las oportunidades que nos brindaron en este mes, y pidiéndole que este septiembre venga cargado de mucha, mucha salud, sobre todo para todos nosotros. Nosotros hemos llegado a visitar a nuestros amigos y vecinos de Santa María de las Rosas. ¡Atención, amigos y vecinos de Santa María de las Rosas! Tenemos muchas sorpresas para ustedes. Tenemos regalo sorpresa. Nos encontramos en Felipe Berriozábal, esquina Puebla. Puebla, esquina Felipe Berriozábal. 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La condición, necesito que nuestros primeros tres amigos automovilistas que lleguen con la calcomanía bien pegada se van a llegar a llevar regalo sorpresa. 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Las tres primeras personas, ya sea que lleguen con la calcomanía bien pegada o con la bandera de México, ganan cortesía del 93.3. Comadreja, yo lo regreso contigo.
0: Gracias, Grillo. Ahí está Alejandro Sánchez iniciando la semana y con muchos regalos, por supuesto, en la crista móvil. Son las 9.29. Viajamos a la pausa y continuamos con más en el 93.3. Frecuencia de altura. Hoy regresamos a clases y con ello, ¿qué más regresa? Cuéntemelo todo.
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11: Mándanos un saludo aquí que te vamos escuchando en el Parque 2000, amiguito, y complácenos con una canción para mi esposa de los Huracanes del Norte, en el Río Rojo de tus labios, ay, de ay, parte ay. De 1028 Roger para Isabel. De

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2: Buenos días, son las 9:38. Sarita, Sara, Ángel.
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0: al buen amigo Miguelón, ¿qué? ¿Miguelón qué? Ah, sí, Miguel Cortés. Buenos días, comadreja. Buenos días, bro. Voy a escuchar más notitas de voz. Hola, hola. ¿Qué dice el Alex?
1: Saludos, comadreja. Saludos. Buen principio de semana. Soy el Alex. Te escuchamos aquí en Noxos, San Isidro, en Isidro Favela. Ahí pones un cumbión bien loco. Y también regresan las mamás comunicativas.
0: Ni saluditos. Es cierto, no me acordaba de eso, ¿verdad? No, platican mucho, comentan, comparten, solamente así. 9:42.
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Secreto es de José Cuen en el 93.3. En un ratito más nos vamos a viajar a Memorias de Cristal. Que tenga la mejor de las mañanas en 14 minutos, las 10.

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1: Solamente 11 minutos y las 10. Oigan, dice aquí, hola, hola, comadreja. Regreso a clases y regreso a las corretizas, el tráfico, la desmañanada y el caos. No solamente en la calle, en la casa. Sí, razones. Ciertamente justo.

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6: Muy buenos días, es lunes 31 de agosto del 2026. Soy Lupita Escobar. Estas son las noticias. Ante el mal estado de vialidades, los municipios de Atlacomulco, Acambay, Temascalcingo y San Felipe del Progreso al norte del Estado de México llevan reparaciones provisionales en tramos carreteros que le corresponden a los gobiernos estatal y federal. Mucho cuidado con las niñas, niños y adolescentes. 250,000 se encuentran en riesgo de ser reclutados o utilizados por grupos delictivos en México, según el Observatorio Nacional Ciudadano. Es a través de redes sociales, videojuegos o aplicaciones de mensajería donde pueden utilizar falsas ofertas de empleo, dinero, regalos o promesas de estatus para ganarse la confianza de los menores. El municipio de San Mateo Atenco recibió un reconocimiento nacional por la puesta en marcha de su unidad municipal de autismo, considerada la primera en el Valle de Toluca y la segunda en el Estado de México, operada con recursos municipales. La distinción fue otorgada en los premios a las mejores prácticas de gobiernos locales 2026. El Instituto Ejecutivo Mexicano, dirigido por su rector José Levi Domínguez Moreno, ofrece una amplia propuesta académica que incluye bachillerato tecnológico, 11 licenciaturas, maestrías, doctorados y la especialidad en Derecho Migratorio, con opciones presenciales, ejecutivas, sabatinas y en línea, así como dos planteles en Capuluac. Durante julio del 2026, la población ocupada en la informalidad laboral aumentó a 34 millones de personas, de acuerdo con datos del INEGI. Muchas gracias por su atención, soy Lupita Escobar, que tenga un excelente arranque de semana.
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Muy buenos días, son las 10 de la mañana con un minuto. Iniciamos este maravilloso recorrido a través de los años en el 93.3. Mi nombre es Miguel Ángel Hoyos Bielma. Esto es Memorias de Cristal.

0: días.
1: Y bueno, de nueva cuenta, te saludamos en este inicio de labores a nuestros amigos, profesores, directivos, a todos los que laboran en los planteles, la secundaria, las primarias, los kinder.
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1: Saludos, buenos días, 10:04.

0: En el 722-213-1389, nuestro número de WhatsApp, lo repito, 722-213-1389, estamos contigo. ¿Qué canción te gustaría escuchar?
1: En

0: Memorias de Cristal correspondientes a este lunes 31 de agosto. Se fue el mes de aniversario, pero todos los días es para festejar y deseamos que su mañana sea muy increíble y que en el inicio de clases haya estado tranquilo en cuanto a preparación de sus pequeños, en el tráfico también, y que usted ya haya llegado al trabajo tranquilo, tranquila, y comience a crear, seguramente con mucha emoción, por ver a sus niños sonriendo, por ver a sus pequeños con una lágrima también, digámoslo de esta manera. Pero en general todos felices, los niños con mochilas nuevas, útiles, zapato, el corte de cabello, ¿qué tal ayer, verdad? Yo caminaba por las calles, poquito nada más, y en las pocas estéticas que pude ver, estaba, híjole, bastante lleno, porque como buen mexicano lo dejamos para el último todo, ¿verdad? Y bueno, ayer salud para todas las señoritas estilistas, para los jóvenes que se dedican a este bello arte. Ayer mucho trabajo, seguramente hoy también. Un fuerte abrazo, son las 10 de la mañana con 12 minutos, las Memorias de Cristal en el 93.3. Mi nombre es Miguel Ángel Hoyos Bielma. Regresando del corte, tenemos más música del recuerdo en esta maravillosa hora.
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0: Muy buenos días, son las 10:13.
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0: 10:16 de los grandes clásicos en memoria. Se llama Muchachita, canta Miguel Gallardo.

0: En San Felipe del Progreso, muy buenos días a la base de taxis Fresno Nietzsche, siempre en sintonía del 93.3. Saludos con mucho gusto.
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0: 10:20.

Para la pequeña Saori, soy Adriana Hernández. Saludos de parte de mí, que la quiero mucho. Saludos a mi sobrinita. La hola, por favor, comadreja. Saludos para la señora Ana, que está triste porque su niña, la más pequeña, ya se fue a la secundaria. Su hija Julia, que le eche ganas. Bonito día para ustedes también en cabina. Se llama Un Ángel No Debe Llorar. Cantan Los Bondadosos. Muy buenos días.

0: esta mañana saludando, por favor, a la señora Lupita y a Luz, que nos pide una canción de Juguete Caro de la Génesis. Hola, buenos días para mi reinita hermosa, a mamá Kiki, de parte de su hija La Negrita, y los escuchamos en Tenango del Valle. Muchas gracias. Buenos días. En Memorias de Cristal, por favor, te faltó mencionar a secretarios y secretarias y a los señores manuales, así me dice. Señores y señoras manuales, saludos a la familia de mis dos hijos y a mi esposa, bendiciones a todos. Si es que desconozco, obviamente, el organigrama que hay en una institución educativa, ¿verdad? Pero para todos, por eso amplio el comentario, para todos y todas los que laboran en las instituciones. Y es con 27, por favor, una canción, Como te extraño, de Leo Dan, para mi hijo René. Saludos, le gustaba mucho esa canción. Buenos días, complázame con la canción de Piel de Azúcar, te escuchamos en Ocoyoacac. Gracias, Rocío. Hola, hola, por favor, una canción, Me tropecé de nuevo con la misma piedra. Saludos, de Julio Iglesias, la canción. Y a todo el equipo de trabajo, atentamente, Diego, te escuchamos en San Cristóbal. Gracias, Diego, un fuerte abrazo. 10:28, se encuentra desayunando, almorzando. Buen provecho. Continuamos.
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Las 10 de la mañana con 32 minutos. Por favor, dedícame la canción Después de un Adiós de los Bukis. Si eres tan amable, te escuchamos aquí en Lerma como todos los días.

saludando en esta mañana al pequeño Joshua, de parte de Vico, que es su papi. Hola, hola, para mi esposa Leticia Camacho Díaz, de su esposo Alfredo. Una canción de Los Terrícolas, te escuchamos en Sinacantepec. Muchísimas gracias a todos nuestros amigos por Sinacantepec, Almoloya de Juárez, hola, allá por Santa María del Monte, también gracias. Al taller de costura de Chema, te escuchan en Santa Cruz, Atizapán. Buenos días. Continuamos con más música. Grupo Miramar.

0: Continuamos con más música en Memorias de Cristal del 93.3. Sigo siendo Miguel Ángel Hoyos Bielma. En cabina está Jimena en la asistencia. Teléfono 722-213-1389. Nuestro número de WhatsApp. Nos gustaría escuchar una nota de voz para que saludes a tus pequeños en este regreso a clases. De hecho, tenemos aún muchos saludos para ellos, pero en texto. Saludos, hola, hola, por favor. Para mi hija Renata Itzel, en su primer día de clases, ahí en la secundaria. Saludos, por favor, con mucho gusto. Hola a toda la gente de Dimexa en Santa Cruz, escuchando. Ánimo, nos toca inventario el día de hoy de parte de Mamba Negra. Saludos, buenos días, Miguel. Espero te encuentres muy bien. Muchas gracias. Sí, gracias por preguntar. Una canción de Lupita D'Alessio, Ni Guerra Ni Paz, dedicada para los compañeros de aquí de Alfredo del Mazo, en el Walmart que estamos trabajando. Gracias, bonito día para ustedes. Igualmente. Vamos a la pausa, ¿le parece? Vamos rapidísimo. 10:43.
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Para Luz, con mucho cariño, y para su mami, la señora Lucía Flores, en San Cristóbal, Huichochitlán. A diario a la escucha. Por cierto, Luz, gracias por el detalle.

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7: Muy buenos días, es lunes 31 de agosto del 2026. Soy Lupita Escobar. Estas son las noticias. Regresaron más de 4.2 millones de estudiantes a las aulas en el Estado de México con el arranque del ciclo escolar 2026-2027. El regreso a clases se llevó en más de 24 mil planteles educativos, donde 259 mil docentes retomaron actividades para atender a la comunidad estudiantil. En el Estado de México, los alcaldes, legisladores de Morena que busquen reelegirse en 2027 no tendrán pase automático a una candidatura, ya que deberán someterse al proceso interno de registro, evaluación y selección que va a definir la Comisión Nacional de Elecciones. La Unidad Municipal de Autismo de San Mateo-Atenco fue reconocida a nivel nacional por sus servicios especializados de salud. El municipio obtuvo el premio de las mejores prácticas de gobiernos locales 2026, destacando que esta unidad es la primera en el Valle de Toluca y la segunda en el Estado de México con operación municipal propia. El gobierno municipal de Temuaya, encabezado por Berenice Carrillo Macario, puso en operación un nuevo corredor iluminado en la comunidad de Taborda. La obra busca mejorar la seguridad y movilidad de las familias de la zona. Muchas gracias por su denuncia ciudadana. Vecinos y automovilistas reportan la presencia de grandes cráteres y severo deterioro de la carpeta asfáltica en los carriles de alta velocidad de Paseo Toyocan, así como en Isidro Favela y diversas vialidades de la zona norte de Toluca. Las afectaciones también fueron señaladas en Santiago Miltepec, Santa Cruz, Calixtlahuaca y Tecajic. Muchas gracias por su atención, soy Lupita Escobar. Que tenga un excelente arranque de semana.
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2: 11:08 y a los niños que entran en el turno vespertino, yo sé que falta un par de horas más, pero por favor, padres de familia, a alistarse, ¿eh? No queremos complicaciones como las que pasaron en la mañana otros padres más. Y es que, venga, a lo que nos truje, chenchos y chenchas. 11:09, la música es del grupo Brindis.

0: Necesito decirles algo, que cada que entra este fondo musical, yo sí agarro mi cadera y la muevo a la derecha, a la izquierda, a la derecha y a la izquierda. En verdad, ¿eh? ¡No! El rugido de la silla con mi peso, ya se imaginarán también, ¿eh?
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0: 11:13.
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0: 11 de la mañana con 27 minutos, 11:27 en el 93.3. Escuchamos la música del mexicano, también algo de Pancho Barraza y el grupo Clasificado. Hola, hola, comadreja, pon una canción, te escuchamos en Jocotitlán. Con mucho gusto, algo de la banda MS. Hola, hola, la canción de... ¿qué? De Canten Todos los Niños. Empieza una nueva esperanza. Saludos para ti y a todos los pequeños que ingresaron hoy a sus escuelas. 11:27.
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0: laberinto.
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2: Guadalupita, preparados porque tendremos algo muy especial con ustedes. Ah, laberinto, chulada. Son las 11:36. Llega el grupo Guateque y los lindos ojos. Saludos. Una rola, por favor, comadreja, acá en Santa Cruz, Otzacatipan.

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2: 11:40, se llama Déjese Querer. Esto es de La Adictiva y el Javi. Buenos días, el 933.

0: 18 minutos nos separan ya de las 12 del día. Vámonos con los saludos, los últimos de este bloque. Hola, hola, comadreja. A toda la bandota allá en San Mateo Atenco, en el barrio de Luquitas. Saludos, algo de los Bukis, gracias. Hola, hola, comadreja. Saluditos con todo cariño para ustedes ahí en Cristal, aún festejando sus 32 años. Gracias, gracias. Comadreja, ¿qué pasó con mi saludo y la canción, por favor? La de Tengo Miedo. Saludos a Hugo García. Una rola.
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1: Ya vienen hasta Nicolás Peralta.
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1: 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Martín Trillo. Banda Los Ahijados.
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1: Laberinto.

Saludos a Denise de parte de su abuelito Hugo. La hola, 11:46. Se llama Cielo de Estrellas. Desde Santomí de los Plátanos, diría la niña Jimena. Santomí de los Plátanos.

0: amigos, somos
1: Luis y yo.
2: En esta mañana saludamos al buen Pedro Anastasio, que nos escucha en Temuaya, y también para la cocina económica La Güera, y en el seminario me piden aquí saluditos, con mucho gusto. 11:50, se llama Un Bebito, con tu

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1: 7 minutos nos separan ya de las 12 del día. Perdóname, en el 933, comadreja, ya hay bloqueos en la ciudad, chihuahuas. Pero, por favor, díganme, ¿qué avenidas son? Me mandan una fotito, pero no hay avenidas.

0: pasaron el dato de dónde está cerrada la vialidad, ¿eh? Hola, hola.
1: Corte informativo chismoso. Se acaba de cerrar la carretera que va para Sinacantepec a la altura de la desviación.
0: Pues bueno, ahí está la información. Es sobre la López Mateos. Ahí en la entrada al Moloya está el bloqueo. Tú vienes de allá, ¿no? ¿Qué tal está el tráfico? Bastante, ¿verdad? Bueno, cheque vías alternas, por favor. Y esperemos que lleguen las autoridades para que hagan caso a esta situación. Platiquen las torres también, ¿verdad? Ah, ok, que se vayan por las torres. Muy buena salida. O que le den la vuelta hasta por la de Palmillas también, ¿no? ¿Verdad? Para que eviten pasar por este punto y sean tan amables. 11:57, vámonos. Se quedan en la compañía de Brian Núñez. Mi nombre es Miguel Ángel Hoyos Bielma. Soy la comadreja, mido 1.85 y por eso entre más grande, más. Es correcto. Regresamos al ratito. No es amenaza, pero a las 3 de la tarde andaremos.

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3: 11:58.
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1: Esta es la oración del mediodía.
2: Señor, iniciamos la última parte del año litúrgico con la lectura del Evangelio según San Lucas. Hoy te encontramos en la sinagoga de Nazaret. Ahí declaras que el Espíritu del Señor está sobre ti y te ha ungido para que anuncies la buena nueva a los pobres, la liberación a los cautivos, dar la vista a los ciegos, liberar a los oprimidos y a proclamar un año de gracia del Señor. Hoy vienes a dar la luz a nuestros ojos, a los ojos de nuestra fe, para que descubramos que tú eres el verdadero Mesías. Hoy vienes a librarnos de nuestras opresiones, porque nos quieres libres, sin ninguna esclavitud. Ah, Señor, que te aceptemos de todo corazón, que te descubramos en los sencillos y en las cosas pequeñas.
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4: El ángel del Señor anunció a María
5: y concibió por obra del Espíritu Santo.
4: Dios te salve María, llena eres de gracia, el Señor es contigo. Bendita eres entre las mujeres y bendito el fruto de tu vientre, Jesús.
5: Santa María, Madre de Dios, ruega por nosotros los pecadores, ahora y en la hora de nuestra muerte. Amén.
4: He aquí la esclava del Señor.
5: Hágase en mí según tu palabra.
4: Dios te salve María, llena eres de gracia, el Señor es contigo. Bendita eres entre las mujeres y bendito el fruto de tu vientre, Jesús.
5: Santa María, Madre de Dios, ruega por nosotros los pecadores, ahora y en la hora de nuestra muerte. Amén.
4: Y el Verbo se hizo carne
5: y habitó entre nosotros.
4: Dios te salve María, llena eres de gracia, el Señor es contigo. Bendita eres entre las mujeres y bendito el fruto de tu vientre, Jesús.
5: Santa María, Madre de Dios, ruega por nosotros los pecadores, ahora y en la hora de nuestra muerte. Amén.
4: Ruega por nosotros, Santa Madre de Dios,
5: para que seamos dignos de alcanzar las promesas de nuestro Señor Jesucristo. Amén.
4: Oremos. Infunde, Señor, tu gracia en nuestros corazones, para que los que hemos conocido por el anuncio del ángel la encarnación de tu Hijo Jesucristo, por su pasión y su cruz, seamos llevados a la gloria de la resurrección, por el mismo Jesucristo nuestro Señor.
5: Amén.
4: Gloria al Padre, y al Hijo, y al Espíritu Santo,
5: como era en el principio, ahora y siempre, por los siglos de los siglos. Amén.
4: Ángel de Dios, que eres mi custodio, ya que la soberana piedad me ha encomendado a ti, ilumíname, guárdame, rígeme y gobiérname.
5: Amén.
4: Que el auxilio divino permanezca siempre con nosotros.
5: Amén.
4: Y la bendición de Dios Todopoderoso, del Padre, del Hijo y del Espíritu Santo, descienda sobre ustedes y les acompañe para siempre.
3: Amén. 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

0: Rueda.
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2: Va a ser una noche mexicana espectacular con Fidel Rueda y en Guadalupita el próximo lunes 14 de septiembre. Bien padrísimo. Además el grupo Laberinto y también los Buitres de Culiacán. Acá está la frescura musical norteña intocable. Se llama Yo No Tengo La Culpa. I'm Sorry Baby. A las 12 con 6 minutos desde Toluca. Oigan, excelente regreso a clase a todos los pequeñitos, ¿eh? ¿Cómo les fue?

0: 12:09, el 933. Oigan, gracias por estarnos escuchando a través de esta, la plataforma musical de México. La pregunta de esta tarde para que nos permitas escucharte a través de el 722-213-1389. Hoy es el regreso a clases para muchos pequeñites y por eso quiero preguntarles, vamos a hacer un viaje al pasado, ¿va? Para que ustedes me ayuden a responder la pregunta de esta tarde. Cuéntame, ¿qué es lo que más recuerdas de tu primer día de clases? Déjame escucharte, ¿va? 722-213-1389. Venga, te escuchamos.
1: Buenos días, Brian. Solo lo que recuerdo de en ese entonces de mis ayeres que iba a la escuela, que pues nomás iban los papás, me dejaban en la escuela y ya se regresaban. Tú las tardes tenías que ver cómo regresarte.
0: Oye, era padre, ¿no? Cuando te acompañaba papá y mamá en primera de clases, había papás que incluso te pasaban a dejar hasta el salón, ¿no? Para ver cuál era el salón nuevo, la maestra nueva. Era muy bonito, ¿no? Mándame todo y cuéntame qué es lo que más recuerdas del primer día de clases. Ya venimos, son las 12:10.
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0: 12:11.
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2: Bueno, no se come, uno se llama Duele Amar. Acá está Rubí Escobar. Ya viene el Laberinto, Fidel Rueda y los Buitres. No te lo puedes perder. Va a estar increíble.

0: 9:24, ¿qué dice tu WhatsApp audio? ¿Qué es lo que más recuerdas de tu primer día de clases? Venga.
1: Hola, Brian, ¿cómo estás?
0: Hola, mi amor, bien, gracias, muy bien.
1: Buen día. Yo lo que recuerdo es que mi primer día de clase me rompí el dedo.
0: ¿Cómo crees?
1: El dedo chiquito.
0: ¿Por qué?
1: Meñique. Entonces me llevaron al doctor, me pusieron así las tablitas.
0: Ajá.
1: Y yo lloré. Entonces me tuve que quedar ahí en la escuela porque en ese tiempo no había teléfono.
0: Claro.
1: Hasta que llegó mi mamá. Y ya, me llevó a la casa y me fui a la casita con el dedo roto.
0: Fíjate que sí, no fuiste pequeño si no te rompiste alguno de tus dedos jugando básquetbol en la primaria o en la secu, ¿no? Claro, sí, cómo no. Yo creo que a más de el 50% nos sucedió el que nos rompiéramos algún dedo jugando fútbol o básquetbol. Sí, cómo no, claro que sí. Gracias, mándame tu audio. ¿Qué es lo que más recuerdas del primer día de clases? Vamos a la pausa, son las 12:25. Ya volvemos.
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0: Buenas noches, increíble. De verdad, muchas, muchas gracias por esos 32 años. Te ama y así fue. Acá está Don Julián Álvarez, 12:31. Es la plataforma musical de aniversario. Todavía no, es el mes, claro que se vale.
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2: Se llama De Todas y De Nadie. Acá están los dos carnales, 12:34. Llega a Guadalupita este próximo 14 de septiembre el grupo Laberinto. Vamos a tener tus invitaciones. Prepárate, son las 12:34.

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2: Se llama Pueblito de Mis Recuerdos. Acá está el Tropi Norte, 12:37 minutos en el 933. Mándame tu WhatsApp audio y cuéntame qué es lo que más recuerdas de tu primer día de clases. Déjame escucharte, mándame tu audio ahora y ahorita lo

0: WhatsApp audio, ¿qué es lo que me recuerdas de tu primer día de clases? Venga, te escuchamos.
1: ¿Qué es lo que más recuerdo del primer día de clases? Pues recuerdo cuando conocí a los en la primaria, a los maestros,
0: okay,
1: a mi maestra, a mis amigos, a mis amigas, y cuando salíamos al recreo a jugar, y nada más, y saludos en cabina y a producción. Y un buen lunes para todos.
0: Igualmente,
1: muchas gracias,
0: amigo mío, un abrazo bien fuerte. Oigan, ¿se acuerdan cuando nuestra mamá nos ponía el sándwich y lo metíamos a la mochila y de repente se le pegaba la servilleta y nos pasábamos todo el recreo despegándole la servilleta a nuestro sándwich para finalmente poderlo comer? Y cuando ya lo queríamos comer ya se había acabado el receso, ¿no? ¡Qué bárbaro!, ¿no? ¿A cuánto les pasó eso? Que se les quedaba pegado la servilleta al sándwich. Era mágico eso, ¿no? Mándame tu audio, ¿qué es lo que más recuerdas de tu primer día de clases? ¡Ya volvemos!
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estar el próximo 11 de septiembre allá en San Nicolás Peralta, en Lerma, con Laberinto. Tú no te lo puedes perder. Sí, señor, vamos a tener tus invitaciones especiales para que cantes con Laberinto allá en San Nicolás Peralta, Lerma. Son las 12:45, se llama Ayúdame, ellos son los 12.

0: todos ahí siempre. Tus piscinas, ¿ok?
1: Llama lo mejor, fui yo. Acá está lo más nuevo de los Recoditos, chiquitita. Buenas tardes, 12:48. Allá acá están los pequeñitos de aula. Sí, ¿verdad? Que sea un trayecto a casa bien bendecido, pequeñitos, ¿eh? Gracias.

0: Viernes 11 de septiembre en San Nicolás Peralta, Lerma.
1: Vamos a cantar con la banda MS y la patrona Yuridia. Se llama ¿Y qué tal si funcionan? 12:51.

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0: 12 de septiembre en Guadalupita.
1: Vamos a disfrutar del Capaz de la Sierra hoy no más. Se llama Si Tú Te Fueras de Mí. 1:02, ¿cómo están? Bienvenidos, buenas tardes. Estamos iniciando una nueva hora de tu exitómetro en este lunes 31 de agosto. Te viene septiembre, el mes más mexicano, prepárate.

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2: La 1 con 5. Acá están los huracanes del norte. Se llama Parece que no. Bonita canción.

Te llama Puño de Diamantes, acá está Vuelo, la increíble voz de Oscar Iván Treviño, a la 1:08 en el 933. Oigan, en breve, la Ruta de la Crista Móvil va a estar bien padre para que estés pendiente de la Ruta de la Crista Móvil, que anda recorriendo todo el Valle de Toluca. Prepárate.

0: más. La 1:11 en este lunes 31 de agosto, momento de saludar al grillito que anda ahí a bordo de la Crista Móvil junto con Don Ale. Adelante, grillín.
1: Gracias, mi querido Brian, Andrés, del Sagrado Corazón, bendiciones para todos, amén. Nosotros estamos listos, nosotros ya llegamos con nuestros amigos de la Magdalena, Colonia La Magdalena, la que está atrás del PRI, Atención, Colonia La Magdalena de Toluca, atrás del PRI. Nosotros ya tenemos ubicación y tenemos llaveros, tenemos gorras, tenemos gorritos, tenemos besos de Don Ale, sí, se quita la dentadura y le da unos besos de becerro chimuelo. ¡No! ¿Qué le digo? ¿Qué le digo? ¡Qué bárbaro! ¡Qué sabroso lo sabroso! Nos encontramos en David Alvarado, esquina José Párez. ¿Qué hay aquí? ¿Por qué me haces esa cara? Mira, si ustedes conocieron al señor Sánchez, la cara y los gestos y que me acaba de hacer el señor, no hombre, se acaba de ganar el infierno, pero bueno, nos encontramos en David Alvarado, esquina José Párez Hiergo, José Párez Hiergo, esquina David Alvarado, David Alvarado, esquina José Párez Hiergo, José Párez Hiergo, esquina David Alvarado, en la Magdalena, atrás del PRI, las primeras tres personas que lleguen ganan cortesía del 93.3, repito, donde estamos, David Alvarado, esquina José Párez Hiergo, atrás del PRI, en la colonia La Magdalena, los tres primeros ganan la condición. Que lleguen diciéndole, Gargi, una sonrisita. Y si se sonríe el Gargi, ya tienen premio. Si no sonríen, no hay premio, ¿eh? Tiene que sonreír. Si no sonríen, si no le sacan una sonrisa al Gargi, no ganan. Deben decir, a ver, mi niño precioso, a ver esa sonrisita. Regreso contigo, mi querido Brian.
0: Gracias, Benito. Vayan a hacer reír a Don Ale, por favor. Y van a ganar. Ya venimos, es la 1:13. No te vayas.
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0: 1:13 en vivo.
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1: Se llama Pintábamos Pa' Grandes. Acá está lo más nuevo de Jackie. Es la 1:20 en Toluca. Mándame tu WhatsApp audio. Ahorita lo comparto. Cuéntame qué es lo que más recuerdas de tu primer día de clases. Ya sea de la primaria, de la prepa, de la secundaria, de la uni. Mándame tu audio.

0: viernes 11 de septiembre en San Nicolás Peralta, Lerma.
1: La 1:22, acá está el máximo heredero de la dinastía Hernández, Raúl Hernández Jr. Se llama En la habitación. Qué rolota, ¿no? Cántala.

0: 6. Vamos a escuchar tu WhatsApp audio. ¿Qué es lo que más recuerdas de tu primer día de clases?
1: Hola, María, buenas tardes.
0: Hola, buenas tardes.
1: Espero que te encuentres muy bien.
0: Igualmente, hermosa.
1: ¿Te acuerdas de mi primer día de clases? En la primaria, pues, era nervios, emoción, porque no sabía con qué compañeritos me iba a tocar en el salón, en el grupo, los maestros. Me sudaban mucho las manos y lo mismo tuve, es la sensación de la secundaria, cuando inicié primer grado en secundaria. Es muy bonito, pero a la vez te da miedo. Que tengas una excelente tarde y bendiciones para ti.
0: Hoy había quienes luego el primer día de clases hacían amigos, ¿no? Y ya tenían y formaban la palomilla que los iba a acompañar todo el ciclo escolar. Muy bien, mándame todo, ¿eh? Vamos a la pausa.
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escuchar esto que se llama Si Quieres, es de el maestro Juan Gabriel, en voz de Diego Arizmendi. A la 1:32, mándanos tu audio y cuéntanos qué es lo que más recuerdas de tu primer día de clases. Déjame escucharte. 1:32 en Toluca. Buenas tardes.

0: laberinto.
1: Fue Allende Merto Colorado.
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2: Va a ser una noche bien bonita, previa a las fiestas patrias allá en Guadalupita. Próximo lunes 14 de septiembre, explanada municipal de Guadalupita con el grupo Laberinto, Fidel Rueda y los Buitres de Culiacán. Va a estar bien padrísimo. Eres el fantasma, llama el culpable. 1:36.

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2: Se llama Se Me Olvidó Otra Vez. Y otra, y otra, y otra. Acá está el talento junto de Marco Antonio Solís con Juan Gabriel. Es la 1:39. Buenas tardes. A manejar con precaución a todos los amigos que van en el transporte público, en los taxis colectivos, en los Didis, Uber, autobuses. Un abrazo con mucho cariño para ustedes.

0: 8:42. Atención, amigo automovilista. Momento de escuchar el grillín. Hay tráfico, ¿verdad, amigo mío? En las calles de esta, la capital mexiquense. Adelante, manito, te escuchamos.
1: Gracias, Brian. Reporte vial a todos los amigos que están circulando por la Glorieta Francia, en La Pedrera, Colonia Los Ángeles. Mucha precaución, mucha paciencia. El tráfico está pesado ya que el Rayo McQueen está pavimentando las calles, tapando los baches. Ya sabe usted el trabajo que está haciendo el Rayo McQueen, por lo que le sugerimos a usted tener bastante, bastante paciencia. El tráfico es muy pesado aquí en la Glorieta Francia, en La Pedrera. Por favor, maneje con precaución, sea cordial, sea prudente, uno y uno. Démosle chance al Rayo McQueen terminar de bachear. Usted sabe y espero entienda la referencia. Que tenga excelente tarde, buen provecho.
0: Gracias, amigo, a manejar con precaución, por favor, ¿eh? Vamos a la pausa, volvemos.
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Prepárate porque vamos a tener tus boletos para que estés con Laberinto allá en San Nicolás, en Lerma. No te lo puedes perder, se va a poner bien bueno. San Nicolás Peralta en Lerma, tenemos tus boletos, tú muy atento. Acá está la Simplemente Arrolladora. Se llama Si las miradas mataran, 1:48.

0: ¿Qué tal, amigos? Somos
1: Luis y yo.
0: Siempre. Ellos son los Temerarios, se llama Sé que te amo, a la 1:50. Oigan, saludos especiales para mi amigo el Chino. ¿Qué onda, mi Chini Willis? ¿Cómo estás, amigo? Qué padre saber que estás escuchando. Ya regresó del trabajo y anda cómodamente escuchando Cristal a la 1:51. Buena tarde, mi Chino.

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2: Son las 2:04.

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2: Dígame la camelada, acá está Germán Montero. Música nueva para ti a las 2:07. Mándame tu WhatsApp audio, cuéntame qué es lo que más recuerdas de tu primer día de clases. En el grado que haya sido, déjame escucharte. 722-213-1389. Buenas tardes y buen provecho, coman delicioso. Esa es tu casa.

0: escuchar tu WhatsApp audio. Venga, ¿qué dice? Buenas tardes, hola.
1: Hola, Brian, ¿cómo estás? Lo que más recuerdo es de que llegué a la Laura Méndez de Cuenca en el kinder y dijo una maestra, ¡ay, esa niña tan bonita! Va a ser la reina de las fiestas patrias. Y dicho y hecho. Y después, ¿qué crees? ¡No, va a ser la pastorela! ¡Ella va a ser la virgen! ¡Ah, aquí estamos! En la pastorela, pero lo primero fue ser la reina de las fiestas patrias de la Laura Méndez de Cuenca.
0: ¡Órale!
1: ¿Cómo no? ¿Cómo no me acuerdo? Luego ya mis compañeritas, pues que nos me daban tortas. ¡Órale, tu torta, tus dulces, tus chicles, tus flores, tus aretes! ¿Qué te digo?
0: Miquea Pati González, muchas gracias por tu audio. Muy bien, qué padrísimo. Vamos a la pausa, son las 2:11. Mándame el tuyo y cuéntame qué es lo que más recuerdas de tu primer día de clases. Ya volvemos.
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2:15. Se llama Osadía. Acá está lo más nuevo de Don Cristian Castro, el pollito feliz, con Eden Muñoz. Buenas tardes, coman delicioso. Mándame tu audio y cuéntame qué es lo que más recuerdas de tu primer día de clases. 2:15.

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1: Se llama etapa migajera. Es la etapa, dicen, me han contado, que más disfruta el ser humano. Son las 2:18.

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2: Son las 2:21, se llama HD, acá está el Javi con Lenín Ramírez, cántala.

0: Vamos a escuchar tu WhatsApp audio. Venga, adelante.
1: Bueno y bonita tardecita, Briancito, que crece acá por el lugar, ya nos quiere llover. Y pues yo soy de los ayeres todavía y a mí me encantaba ir a la escuela, más en quinto año, porque ya empezaba ya a ver a los niños con ojos de amar. Y ahí tenía yo un amor platónico, me gustaba un niño de sexto. Bonita. Aquí por el lugar ya está lloviendo, Briancito, por reportar las que mandé con mucha precaución.
0: Saludos, a los que van manejando en lluvia, a manejar con mucha precaución, por favor, cuídense mucho. Vamos a la pausa, ya volvemos, 2:28.
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12: ¿Qué andas haciendo? ¿Dónde andas? Acá está. ¿Qué personajes con Karim León? Buenas tardes, 2:33.

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1: Se llama Nuestro Secreto. Acá está lo más nuevo de Josie Cuen. Son las 2:36 en el 933.

0: 6:39. Vamos a escucharte.
1: ¿Qué onda, Brian? Buenas tardes.
0: Hola, amigo.
1: Aquí reportándome. Lo que más recuerdo de mi primer día de clases era que buscaba yo a los compañeros del año anterior. Porque claro, muchas veces nos revolvían y por lo regular, pues siempre querías que te tocara con tus amiguitos, pero a veces nos separaban. Un saludo para mi hija Sofi, que ya hoy fue su primer día de clases en el kinder. Vamos llegando de la escuela. Parece que le fue bien y que le gustó. Y para mi pequeña Quetzali, que también nos acompañó y está desmañanada. Abrazos y saludos desde aquí, desde San Salvador.
0: Saludos, amigo mío, hasta San Salvador, Tizatlali. Vamos a la pausa, no nos tardamos nada.
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1: Son las 2:53, gracias, cuídense mucho, se quedan con los grandes grupos. Yo soy Brian Núñez, al ratito tenemos una cita, en punto a las 9 para llevarte más música, aquí en el 933. Cuídense mucho, buena tarde, adiós.

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3. En los grandes grupos se llama Quiero Volver, del grupo Brindis. Estoy contigo en el 722-213-389. Es momento de que te pongas en contacto. Mensajitos de texto, audios, para escuchar todas estas rolas gruperas de aquellos ayeres que están presentes siempre a través de tu estación.

Si en este momento te encuentras ya probando los sagrados alimentos, se hizo un poquito tarde para la papilla, para la comida, buen provecho. Es la música de los grandes grupos a las 3 de la tarde con 8 minutos. Yo soy la comadreja, mido 1.85 y por eso entre más grande más.

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1: Dice Briseida Solís, ah, ya sé, cómo no me fui a dar cuenta. Las 3 de la tarde, Canal 11 minutos, 3 con 11. Esto es los grandes grupos en la frecuencia de altura en este maravilloso lunes 31 de agosto. Hola, hola.
2: Buenas tardes, bonito día que tenga.
1: Gracias.
2: ¿Nos puede mandar un saludo para la familia Jardón? Ajá. Aquí en Metepec, escucho la radio.
1: Muchas gracias a toda la banda de la familia Cardón, bro. Saludos para ti, el Jordan. Son las 3:12. Hay pausa pequeña y continuamos con más en los grandes grupos de 933.
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1: La música de los grandes grupos está de regreso y también tengo saludos. Salgo del grupo Brindis para toda la banda de San Cristóbal, Huichochitlán, comadreja. Va, en lo que llega Brindis, de nueva cuenta, esto es de los Acosta.

0: tardes.
1: Hola, comadre. Buenas tardes.
2: Buenas tardes.
1: Mi nombre es Stephanie. ¿Me podrías mandar un saludo para mi hermano que hoy fue su primer día de prepa?
2: ¡Qué bonito!
1: Su nombre es David. ¿Y le podrías complacer con una canción de Los Temerarios?
2: ¡Macabam! ¡Con mucho gusto!
1: Te escuchamos en La Joya, San Juan Tilapan.
2: Les mando un abrazo. Saludos a ustedes. Gracias por sintonizarnos. Son las 3:18. Temerarios.

0: Buenas tardes, buenas tardes, comadre Jana. Nada más quiero mandar un saludo para mamá de Leonila Paredes. Y un saludo y aquí una canción bonita para ella. De su hijo Jesús. Aquí en Santa Cruz, Bauteco.
1: Saludos, Chucho, y a toda la banda de Santa Cruz. Buenas tardes, 325, brindis.

0: Buenas tardes, comadreja. ¿Me podía complacer la canción de Los Temerarios, Otro Lado del Sol?
1: Ah, buena rola,
0: y que tengan una excelente tarde.
1: Gracias,
0: para
1: amigo.
0: Y para todos los locutores, de parte de René.
1: Sí, ciertamente, René. Gracias, gracias. Hola, hola por aquí. Buenas tardes. ¿Quién anda?
2: Hola, comadreja. Buenas tardes. Mi nombre es Stephanie. ¿Me podrías mandar un saludo para mi hermano que hoy fue su primer día de prepa?
1: Va que va, con gusto. Hola, buenas tardes. ¿Por acá quién anda? Aquí está este. Perdón, comadreja, perdón. Hola, buenas tardes.
3: ¿Sí me puede mandar un saludo para los coladores?
1: ¿De dónde?
3: Aquí de Metepec.
1: Va, de Metepec. ¡Saludos, coladores!
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0: Buenas tardes, comadreja.
1: ¡Tardes, tardes!
0: ¿Me podrías mandar una felicitación para mi nieta?
1: Ajá.
0: Jimena, que cumple 18 años de parte de su abuelo, Javo. Por favor.
1: Ya está el saludito para tu nieta. Saludos, Jimé. Son las 3:32. Música.

no tengo amor, ¿no? Así se debe haber portado. Saludos para el Chato, para Alonso, Ángel y a la Tusa, que no quiere hacer su tarea, de parte de Luis. Saludos.

0: Banda de Tlaxomulco, ahí a la clínica del IMSS, a todos los que están laborando. Y enfrente, frente a la clínica del IMSS, hay algunos amigos y amigas que nos sintonizan. Se me fue el nombre del señor de los tacos. Perdóneme, a ver si me puede mandar un mensajito que pasamos. Y tenía todo volumen el 93.3, gracias, muchísimas gracias. Bueno, tengo saludos, algo de Bronco, comadreja, por favor, te escuchamos. Vía internet desde Tenango de las Flores, Huauchinango, Puebla. Gracias, gracias, gracias. ¿Cómo anda el clima por allá en Huauchinango? Cuéntenos, por favor, cuéntenos. Hola, hola, buenas tardes.
1: Hola, comadreja, buenas tardes. Esperando que te encuentres bien. ¿Me puedes complacer con una canción de Grupo Brindis, Otro Ocupa Mi Lugar? Te estamos escuchando en San Cristóbal, Huichuchitlán. Saluditos.
0: Gracias, saludos.
2: Hola, comadreja, buenas tardes. Ponte algo de Los Poderosos Atómicos, comadreja.
0: Buenas rolas, para bailar, para mover el bote, botecito, lo que cada quien tenga. Cómo no, con mucho gusto. Hola, hola, comadreja, por favor, manda un saludo para la familia González. Estamos en sintonía en los grandes grupos aquí en Lerma por Los Encinos. Gracias. La canción de liberación, un regalo de amor. Salud para mi esposa Alicia Saavedra. Saludos, hola, hola, buenas noches, comadreja. Buenas noches, tardes, ¿no? Salud para Juanito y el Monchis, que les fue muy bien en la escuela. Felicidades a los dos, Bien, Juanito, Monchis, abrazo, 342.
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2: Es el tiempo, y hablando del tiempo, ya estaba acomodándome con el calorcito que estaba haciendo, pero ya se nubló y esto pasó a formar de otro cambio climático en Toluca. Son las 3:46.
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0: madrija, para el amigo Basuras, el amigo japonés, que acaban de llegar de allá del puente de San Bernabé, acá a San Pedro Acapulco, de parte de su amigo el Pocaluz.
1: Ahora que el Basuras dice, son las

0: Hola, buenas tardes. Yo soy Emily de Toluca y quiero que me pongas una canción, por favor.
1: Claro, Emily.
0: La de Me gusta el mayo. Y le mando saluditos a mi familia que ya estamos comiendo. Gracias.
1: Y luego le aplaude la familia también. Ay, Emily, saludos, Emily, buen provecho. Y hablando de mayores, pero no, ni, no, estos son como Pipo Radio al Cuadrado. ¡Grillo!
2: El señor Alejandro no va a estar hablando, ¿eh?
1: No, ya cuando me dijo me gustan mayores, dije, ya va a entrar la unidad móvil.
2: Es el nene de la crista móvil.
1: ¿Cómo andan, Grillo?
2: Nosotros andamos bien felices y contenti con tenis a bordo de crista móvil antes que cualquier otra cosa. Saludos al señor Benigno Pedraza González de la base oncológico, unidad 7, que lleva a bordo a la doctora Alma Ceja. Fue un gusto saludarles y conocerles. Al señor Benigno Pedraza y a la doctora Alma Ceja de la base oncológico unidad número 7, gracias por estar siempre al pendiente del 93.3 y trae bien pegada la calcomanía y por eso ya ganó su llavero del 93.3. y si tú también quieres ganar tu llavero, es momento de que vengas a Josefa Ortiz entre Independencia y Primero de Mayo en la colonia Santa Clara. Repito, nos encontramos sobre Josefa Ortiz entre Independencia y Primero de Mayo, en Santa Clara, en la colonia de Santa Clara, en Toluca. Las primeras tres personas que lleguen ganan cortesía del 93.3, se van a llevar un gorrito del 93.3 o su llavero. Así que corren y ganen, porque los estamos esperando. Regresamos contigo, comadreja.
1: Gracias, Grillo, ya está en la condición. Usted puede llegar, participar, y qué bonito, ¿eh? Además, los llaveros son chulada de maíz pinto, diría mi abuelita, para que los tenga en la llavecita, ahí en el automóvil, en el hogar, en la oficina. Lléveselo, 355, vamos a la pausa y regresamos con la música en el 93.3.
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1: 4 con 3. Oigan, y comenzó a circular por ahí una información acerca de que, ay, el 1 de septiembre, como hay informe de gobierno, no va a haber clases. Pues, ¿qué creen? ¿Qué creen? Les tengo una notición. Que sí, va a haber clases, ¿eh? Ni se emocionen. Hay que irle. No, vamos entrando.

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2: Saluditos para el Chino allá en San Andrés, Cuexcontitlán. Recuerda que la Crista Móvil anda entregando souvenirs a toda la bandota que se acerque. Sigue las ubicaciones.

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Saludos y que tengan una excelente venta todos los días. Son las 4:09.

0: 2, 4 con 12. Ay, qué rico fondo, ¿no? El escándalo de la Sonora de Margarita. 4 con 12, voy a las... ¿A la que voy? Ah, sí, ya sé.
1: Hola, comadreja, muy buenas tardes. ¿Serías tan amable de mandarle un saludo a mi hijo, el Oso González?
0: El Oso González.
1: Hoy fue su primer día de preparatoria allá en Mexicalcingo. Y si eres tan amable de ponerle la canción del Pipiripao con los plebeyos, ya que le encanta. Te escuchamos acá desde la Conchita, Calimaya, Estado de México. Gracias, comadreja, saludos.
0: Saludos, bro, muchísimas gracias allá en la Conchita. Oigan, saludos para toda la banda de Calixtlahuaca. Un abrazo. Me dicen aquí, comadreja, regresaron las clases y ni modo, a darle bonito y sabroso las tareas. Y sí, yo creo que también aprendemos los adultos, ¿no? Y repasamos aquello que aprendimos, algunas cosas, no todas. Ya hay actualidades, pero es padre, ¿no? Sí, hay una desesperación de repente con los muchachillos por las tareas, pero poco a poco saldrán, a ver.
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3: Nos vamos con los buitres, aguas, aguas y el laberinto. Son las 4:17, es el grupo Frontera.

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1: 4:20, los guardianes del amor. Y esto que nos cantan, el amor se escribe con llanto.

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2: Son las 4:23, Lerma, aguas, llega el laberinto muy pronto. Y en un rato te tengo sorpresas de boletos. ¿Quieres saber de qué se trata?
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0: de México, extrañándote en este nuevo bloque de música, Guardianes del Amor y el Grupo Frontera. Muy buenas tardes, 4:27, vamos a escuchar tu notita de voz, hola.
1: Buenas tardes, comadre.
0: Buenas tardes, compa.
1: Yo escucho 93.3 y quiero mandar un saludo a mi esposa hasta donde me escuche, hasta la cocina, a Alejandra Sánchez, y un saludo a toda la familia, también para la niña que se llama María José. Saludos desde aquí, desde lo más alto de toda la ciudad, desde San Juan Tilapa.
0: ¡Cálmate! ¿Qué no es lo más alto, Xopilocalco? Saludos, bro. ¡Qué bonita actitud! ¡Qué bonito! No, en algún momento pensé que había pasado una ambulancia, ¿no? Pero no, era el grito de, yo creo que de la señora que estaba en la cocina saludándoles. Bueno, 4:28, hola, hola, comadreja. Así es, mañana habrá clases, ¿eh? Pero igual habrá puente el lunes 14, martes 15, miércoles 16. ¡Ah! ¡No lo sabía!
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2: 438, es Julián Álvarez. ¿Y qué darían? Oigan, prepárense porque, como ya les decía, tendré boletos. En un ratito más te digo cómo. Mientras tanto, saludos para el King Kong, el Kevin, Alejandro y el Charlie, que están escuchándonos ahí en La Conchita.

0: 4 de la tarde con 41 minutotes, 4:41. Oigan, saludos bien chonchos, así del tamaño de mi estomaguillo, que es bastante, la verdad, debo decirlo. Yo creo como unos 15 centímetros cúbicos. Ja. 4:42 para toda la banda que está laborando en los molinos allá en Tilapa, en Jalatlaco. Están, pero sí, con bastante chambita,
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acabo de enterar de algo buenísimo. Son las 4:47. Se llama Ya no vives en mí. Ah, esta rola buenísima. Con la clave nueva. Se extraña este muchacho, Dentro de los escenarios. Anda en el modo empresario. Que también le está yendo muy bien, Música.

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1: Con 51, perdóname. Oigan, prepárense y guarden bien nuestro número de WhatsApp: 722-213-1389. Siguiente hora te indico, te informo, te platico cómo te ganas cortesías. Para el

9:55. Es momento de despedir esta hora, este espacio. Regresando al corte, tendremos más y más y más musiquita para todos ustedes. Agradecemos demasiado el que nos permitan ser parte de su tarde. Y bueno, en algunos lugares ya hay un ligero chipi chipi. Tápese, por favor, maneje con mucha precaución. Y si ya va de salida, corra. Porra, que la familia le está esperando para que le cuenten los niños cómo les fue en la escuela, cuánta tarea les dejaron y a ver qué olvidaron también, ¿verdad? Porque con eso de que no les puso seguramente el nombre a los colores, bueno, mañana a lo mejor aparecen o a lo mejor no, quién sabe. Ay, platiquemos después de esto. 4:55.

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6: Hola, ¿cómo está? Les saluda Alejandra Cruz y esta es la información que tiene que conocer. Con inversión privada de 140 millones de euros, inició en Iztapaluca la construcción del primer centro integral de residuos del Estado de México, que procesará 1.200 toneladas diarias, generará 200 empleos y producirá exportaciones a Alemania a partir de desechos de la zona oriente y Ciudad de México. Un proyecto que busca sustituir rellenos sanitarios, impulsar la economía circular y reducir la contaminación. Para el regreso a clases de 4.2 millones de estudiantes, este 31 de agosto en 19.600 escuelas, el gobierno promoverá alimentación saludable mediante las estrategias Vive Saludable, Vive Feliz y Nutri Ideas, con el objetivo de prevenir sobrepeso y obesidad y tener generaciones más sanas con apoyo de familias y sociedad. Con más de 100.000 árboles plantados en 100 hectáreas desde mayo, la Comisión Estatal de Parques Naturales y de la Fauna cerró su campaña de reforestación en el Parque Sierra Morelos por su 48 aniversario, con una jornada final de 25.000 árboles en sus 13 parques y la presentación del programa Ecotutores para restaurar ecosistemas.
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la música y es de Cuisillos. Aquí llegan con esto, que lo más reciente, la verdad, se llama Un bebito con tus ojos. Son las 5 en punto en tu estación.

0: saludo para mi mamá María de Tan. Le escuchamos aquí a Totem. Si me puedes complacer la canción Los Temerarios, te recordaré. De la pequeña Fátima.
1: Gracias, pequeña Fátima. Oye, Fati, ¿cómo te fue en la escuela? Platícanos. ¿Cuántos amiguitos hiciste? ¿La primera tarea que te dejaron? ¿Qué tal tu mochila, Fati, eh? Presúmenos. Son las 5:08. Mientras tanto, Arrolladora, hay una canción para los enamorados.

0: sobre mis pieses, diría mi abuelita. Tenemos música. Cinco de la tarde con 12 minutos, 5:12. Bueno, tengo que ir a una nueva pausa comercial, pero antes de que eso suceda, te cuento que hay un saludo muy especial para el señor Ángel del Didi, que me lleva al doctor con mi mami y es muy amable al esperarme ya que mi mami no camina rápido. Don Ángel, venga para acá. Venga, déjeme darle un abrazo, así. Qué bonito, ¿verdad? Así deberíamos ser todos, siempre bien amables. Le mando un fuerte abrazo a Don Ángel y a toda la banda de los taxistas. Todos los taxistas que son buenísima onda, amables y que siempre están ahí al pendiente de su pasaje, a los que ya conocen por bastante tiempo, ¿verdad? Sí, cómo no, con mucho gusto. Son las 5 de la tarde con 13 minutos. Tengo que ir a la pausa, como les contaba. Hoy en punto de las 7 tendremos Solo para Enamorados del 93.3 para que vayan acomodándose. Hoy también, ¿qué le parece si hacemos un programa especial de todos los chavitos? Que les saluden todavía a los niños, cómo les fue en su primer día de clases. Felicítenlos, dedíquenles canciones, ¿verdad? Entonces en punto de las 7, ya en un ratito más, estaremos en vivo en Solo para Enamorados. Vamos a la pausa, son las 5:14, fuga.
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pronto nos vamos al baile con el grupo Laberinto y los Buitres, ¿eh? Prepárense, 5:17. Lo mejor, Cuillo Merengues. Cántalo, Recoditos.

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1: Saluditos a los guardias susters que nos escuchan diariamente, y para el Rubí, que aún ha salido de turno. ¡Ay, Rubí! ¿Qué habrás hecho, Rubí?

0: tardes.
1: Buenas tardes.
0: ¿Me pueden poner una canción, la del Bronco?
1: ¡Va que va, bro!
0: Un saludo para los coladores de aquí de Metepec, para el Víctor.
1: Saludos al Víctor, ahí en Metepec. La canción de Procuro Olvidarte, comadreja, por favor. A Laurita Jiménez, de parte de Feliciano González. Buenas tardes. Dedícame la canción. Va. La anoto y la programo. Son las 5:30. Vamos a la pausa. Regresamos.
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1: Saludos a Nano González de parte de su primo Feliciano González. Que se apure, por favor, que ya están sentando la camioneta. Son las 5:37. ¿Sentando la camioneta? Ahora, no sé qué significa eso. Si alguien sabe, explíqueme, por favor.
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3: Buenas tardes, son las 5 ya con 41 y en 19 minutos ya estaremos dándole final a una hora más de transmisiones del 93.3 722-213-389. Seguramente ya estás a punto de preparar todos tus utensilios que ocupaste hoy para la chamba, porque mañana es otro día más. Que te vaya de maravilla.
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2: Título personal, yo sé que usted va a decir, digo, o sea, qué onda, comadreja, pero por si andaban con el pendiente, de las rolas que más me gustan dentro de la programación del 933, se llama Me Enamoré de Usted. Saludos para Alex Arriaga, que hoy cumple años, nuestro productor. No que me haya enamorado de él, bueno, sí, de tu trabajo. Qué bien lo haces, ¿eh?

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1: Con la bandota de Lerma, allá cerca también está Shona, está Ocoyoacac. Saludos.

0: Hola, muy buenas tardes. Un saludo para la familia Rodríguez ahí en La Moderna de la Cruz. Quisiera ver si me pudieras complacer con la canción de Los Temerarios de Una Lágrima No Basta, por favor. Excelente tarde.
1: Gracias, va que va, Una Lágrima No Basta. Son las 5:54 y en punto de las 7 te contaba hace un momento que estaremos juntos en Solo para Enamorados. Y será, en verdad, algo grandioso escuchar el nombre de tus pequeños en ese maravilloso espacio y decirle tantas cosas que sí, se las dijiste hoy antes de entrar a la escuela, pero estaría padre que todo el mundo supiera ese sentimiento tan hermoso que tienes hacia tus pequeños. Son las 5:55. Regresamos.

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